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Eso más o menos se va a tratar el panel de rescatar esas.

el compañero Alejandro Llanelo de la red Enfoques de la Patagonia y la compañera Leila de la red de Medios Alternativos. Vamos a empezar compartiendo un video de un compañero que también invitamos, pero bueno, no podía estar presente, que es el director de Resumen Latinoamericano, Carlos Aznárez, que nos grabó un video donde él va a contar la experiencia de lo que fue el AMCLA, la agencia clandestina, durante la dictadura militar. Así que, bueno, vamos con el video primero.

0: Hola. Ahora sí. Ahora sí. Como se dice en estos casos, tenemos algunos problemas técnicos, así que vamos a empezar con el panel y en el momento donde esté en línea el video lo vamos a poner al aire. Bueno, Sol es compañera integrante de la Asamblea de Acción por Palestina de Rosario y nos va a traer algunas reflexiones sobre, bueno, lo que fue romper un cerco informativo en ese marco. Cómo desafiar la censura, la persecución, el silencio y poner blanco sobre negro la situación de Palestina. Así que bueno, te invitamos, Sol.
1: Muchas gracias por la invitación a la RMA. Bueno, un agradecimiento al problema técnico porque me sacaron la presión de tener que hablar después de Carlos Aznar. Pero bueno, tal como la compa me presentaba, bueno, mi nombre es Sol, yo soy parte de Maservadil, que es un movimiento liderado por palestinos. Maservadil es la Ruta Revolucionaria Alternativa Palestina. Es un movimiento liderado por palestinos, pero también por personas, digamos, no palestinas, que lucha contra el colonialismo, contra el imperialismo, contra el sionismo y por la liberación del pueblo palestino. Y también fui parte del proyecto de comunicación alternativa en la ciudad de Rosario, en Santa Fe, que fue la Radio Popular Che Guevara. Así que bueno, vengo a compartir un poco algunas experiencias y preguntas y reflexiones, tanto como militante como comunicadora popular, que creo que la militancia y la comunicación son cosas que es importante que vayan de la mano, más allá de que a veces se intenten separar y plantear por caminos distintos. Bueno, y un poco lo que pensé para este panel es hablar de la necesidad y los desafíos de hablar de Palestina hoy desde este territorio, desde estas latitudes. Y bueno, a la hora de hablar de por qué hablar de Palestina desde acá, lo primero que me surgía es, bueno, primero plantearnos qué objetivos nos damos desde la comunicación, ¿sí? Y en ese sentido nosotros entendemos que la comunicación tiene que ver no solo con, o no necesariamente con informar, sino también con comunicar, con analizar, con mostrar las distintas luchas en todo el planeta como forma de herramienta para contribuir a los procesos de lucha y de liberación social de los distintos pueblos, como aporte eso para la transformación de la sociedad. Bueno, y en ese sentido, si hablamos de la necesidad de hablar de Palestina, en primer lugar, creo que hay que decir que Palestina es justamente el faro de las luchas y de las resistencias contra el imperialismo y contra el colonialismo hoy día a nivel internacional, así como en su momento lo fue Vietnam. Hoy no solamente, bueno, Palestina como foco, pero también acompañada por el apoyo de la resistencia en Líbano, en Yemen, en Irán, en Asia Occidental, es hoy la zona que está enfrentando más fuertemente al imperialismo. Entonces, tanto las derrotas como las victorias que se den en ese terreno nos impactan profundamente, no solo a nivel global, sino particularmente en Argentina, en América Latina, como parte de este sur global y de los pueblos oprimidos. Y en segundo lugar, quería traer un hito importante, más allá de que la lucha palestina se remonta hace más de 7 décadas, ¿no? Hace más de un siglo, el pueblo palestino combatió al colonialismo británico y luego al colonialismo sionista. Pero entre tantos hitos que tuvo esta lucha, el 7 de octubre marcó una diferencia. A partir de la operación militar de la resistencia, de la batalla diluvio de Al-Aqsa, en primer lugar, se marcó un hito porque se rompió con el mito de la invencibilidad de Israel, ¿no? Esto de que tanto el imperialismo, el colonialismo sionista, como el imperialismo yanqui son invencibles, lo único que podemos hacer es denunciarlos, pero no hay posibilidad de enfrentarlos. Bueno, justamente la resistencia vino a romper con esa idea y empezó a demostrar también la fragilidad y las grietas que tiene el sionismo. Y por otro lado, por supuesto, volvió a traer a la agenda y a desnudar el carácter racista y genocida que tiene el ente sionista, que no es una cuestión de un gobierno, de un representante, sino justamente de todo un régimen colonial, supremacista y asesino. Y en tercer lugar, que creo que ha sido unos elementos que no se le ha perdonado al pueblo palestino, es que volvió a traer a la agenda internacional el debate acerca del derecho de los pueblos a la lucha contra el opresor, contra el ocupante, y el derecho a la lucha por la liberación de todos los pueblos. Y por eso también no solo Estados Unidos e Israel, sino nuestros gobiernos, así como también en Europa, están censurando tan fuertemente cualquier tipo de enunciado que plantee la resistencia y la legitimidad de la resistencia por todos los medios, incluida la lucha armada. Y en ese sentido me parece un elemento importante también traerlo en el marco, bueno, de lo que se decía de los 50 años del aniversario de la dictadura en Argentina, donde también en términos comunicacionales se habló mucho del genocidio, pero poco se ha hablado del proyecto de liberación que tenían esos compañeros y compañeras que fueron detenidos y desaparecidos. Bueno, por otro lado, justamente frente a esto que ha hecho el pueblo palestino y su resistencia de volver a traer este debate, por supuesto que Israel empezó a desplegar de manera mucho más ofensiva toda una maquinaria genocida, pero también comunicacional, justamente para contrarrestar esta narrativa. Y en ese sentido, creo que es muy interesante analizar, y les pido que cuando puedan busquen, el discurso que habla de el octavo frente planteado por Netanyahu. Que lo que plantea es básicamente, y esto me parece muy interesante también para que lo tomemos y aprendamos, él dice, bueno, hay distintos frentes de batalla, hay siete, pero hay uno muy importante, el octavo, que es básicamente la batalla de ideas, ¿no? Él dice, bueno, la batalla por los corazones y las mentes, que si bien está enfocado principalmente en la juventud, en los sectores evangélicos y los sectores conservadores de Estados Unidos, que solían ser los aliados, pero también en esos sectores se revirtió en términos negativos la visión sobre Israel, se ha desplegado una maquinaria propagandística que bueno, se ha llevado desde octubre de 2023 solo en Estados Unidos más de 1.000 millones de dólares a diplomacia pública. Y que esto, esta infraestructura internacional de influencia combina empresas de comunicación, campañas digitales, delegaciones políticas, periodistas, creadores de contenidos e influencers, y que comienza a extenderse hacia un terreno mucho más profundo, el entorno informativo del que se alimentan buscadores y sistemas de inteligencia artificial. Y esto me parece importante porque es un elemento que también tenemos que considerar desde la comunicación, ¿no? Que constantemente estamos dando una batalla por el sentido, y también me parece muy importante tomar esto para entender también la victoria que hemos tenido en términos comunicacionales, que logró justamente revertir, a pesar de los millones que se gastan y a pesar de toda la maquinaria de censura, que justamente ha logrado visibilizar el genocidio, gracias también al heroico trabajo de periodistas palestinos que han sido asesinados y que han sido foco especial del ente genocida, pero también al trabajo de comunicación que se ha hecho para difundir todo esto. Perfecto. Ahora, bueno, ¿cuáles son los desafíos que se nos presentan frente a esto? Bueno, en primer lugar, por supuesto, contrarrestar esta maquinaria de censura y de propaganda no es fácil, pero sí me parecía importante traer el tema de cómo comunicamos, ¿no? Acá se hablaba de genocidio. Ahora, creo que es muy importante hablar no solamente del genocidio, así también generando un diálogo con lo que sucedió en Argentina, ¿no? Sino hablar, por un lado, del colonialismo y del imperialismo, porque en realidad eso nos permite entender la historia, y además son los nudos en común que también los vinculan con las luchas de nuestros pueblos, ¿sí? Si podemos entender cuál es la raíz común, este sistema común que tiene distintas aristas y se da distintas estrategias en los territorios, nos permite también establecer mayores lazos de solidaridad y sobre todo sacar aprendizajes para nuestras propias luchas. En segundo lugar, también hablar no solo de genocidio, sino también de las resistencias, ¿no? Entender al pueblo palestino no solamente como una víctima, sino también como un actor político y protagonista de su propia historia. Y entender esto también nos permite visibilizar las distintas luchas en los distintos territorios, ¿no? Y en ese sentido también importante no caer en los discursos y la conceptualización que utiliza el enemigo, el ocupante, el colonizador, porque también ese mismo discurso, esa misma conceptualización es la misma que se aplica a nuestros territorios. Cuando se habla de los árabes como bárbaros, es muy similar a cómo se hablaban de los pueblos indígenas de nuestros territorios. Esto, el eslogan del sionismo de una tierra sin pueblo para un pueblo sin tierra no es muy diferente de la idea de la conquista del desierto, ¿no? En el sur de nuestro territorio. Y también cuando ya no se puede deshumanizar a ese otro, caracterizarlo como terrorista, que es muy similar tanto a lo que sucede aquí como allá. Entonces también el cuidado con estos conceptos y sobre todo no caer en el miedo, como denominamos las cosas. Y por supuesto, no hablar de un conflicto entre partes iguales cuando tenemos un poder opresor frente a un pueblo oprimido. Y también me parecía importante traer las voces del pueblo palestino y también brevemente, yo sé que esto es algo un poco más difícil, pero también traer las experiencias y en lo posible viajar al territorio, ¿no? Yo tuve la experiencia de estar en Palestina, de hecho como parte de la Radio Popular Che Guevara, luego de octubre del 2023, cuando veíamos que la mayoría de los medios de comunicación, no solo los de la extrema derecha, sino también los medios progresistas, estaban con corresponsales en Israel y no había voces de Palestina. Bueno, nos planteamos como objetivo viajar para ver qué era lo que sucedía desde el territorio y también para escuchar a las voces palestinas. Y por último, y ya para cerrar, sí me parece importante traer que en este contexto de avanzada de las ultraderechas en Argentina y en América Latina, por supuesto que se plantean desafíos nuevos porque se ha profundizado la criminalización y la represión, pero también tener en cuenta que el desafío no ha sido fácil tampoco durante los gobiernos llamados progresistas. De hecho, cuando hablamos de Palestina, la represión y la criminalización que han sufrido periodistas, dirigentes políticos, docentes y sindicalistas, es a través de un concepto, de una definición de antisemitismo, que equipara al antisemitismo con el antisionismo, que es una definición impuesta por la IRA, una institución internacional sionista, cuyo concepto, que igual no es vinculante, pero sienta precedente para criminalizar, fue introducido en el año 2020 con Alberto Fernández. De la misma manera que la llegada de la empresa sionista y extractivista Mekorot, que es la empresa estatal de agua israelí, que ha venido a nuestros territorios para profundizar el extractivismo, llegó de la mano de Guado de Pedro, que habló maravillas de lo que hace Israel con el agua, un pretendido embanderado, digamos, en los derechos humanos, no fue capaz de decir una sola palabra de lo que hace Israel con el apartheid del agua. Entonces, bueno, frente a esto, apostar a, sobre todo a no dejarnos autocensurar, porque muchas veces también estos discursos que nos corren con el antisemitismo, tener muy en claro de qué lado estamos, no callarnos en ese sentido, no autocensurarnos y tampoco caer en los discursos, que también en esto de la causa palestina que se mezclan muchas voces, en muchas teorías impulsadas por la derecha reaccionaria, macartista y judeofóbica, que también mezcla determinados discursos y confunde un poco el panorama, ¿no? Tenerlo lo más claro posible nos permite hacer un diagnóstico certero justamente para generar mejores estrategias de lucha. Y por último, para cerrar, compartir unas palabras que pensar en compartir la historia de Palestina es romper una de las formas más persistentes del colonialismo. Reducir un pueblo a aquello que su colonizador dice de él. Debemos dejar de preguntarnos qué hace Israel y empezar a preguntarnos también quiénes son los palestinos, qué memoria conservan y qué futuro reclaman. No se trata de vivir respondiendo a Israel, sino de devolver al centro a Palestina. Su historia, su pueblo, su resistencia, su memoria y su futuro. Y eso también lo extiendo también a la hora de pensar la lucha y la historia de nuestros pueblos. Muchas gracias.
0: Gracias. Gracias. Gracias, Sol. Bueno, vamos a continuar, nos vamos a nuestro país hermano, Uruguay, y un poco Eduardo trae la experiencia de la construcción en red de las radios allí para compartir con nosotros.
2: El mismo.
0: Es el mismo micro.
2: El mismo que ya está probado.
0: No, y bueno, de la red de radios comunitarias de Uruguay, un poco también a la red uruguaya de medios alternativos. Con Eduardo nos conocemos con la red de medios hace muchos años, hemos compartido aquí y allá encuentros, mates, ricos como hacen ellos los uruguayos, y hemos compartido paneles y también experiencia de construcción de red, así que nos alegra mucho que hayas podido venir a participar.
2: Bueno, antes que nada darle las gracias por la invitación, por esta gran fiesta que es de los comunicadores alternativos que nos reúne, y volver a participar de un encuentro. Yo les cuento que vengo en representación de la Red de Radios Comunitarias del Uruguay, que ya venimos trabajando hace 18 años allá en nuestro país. Y a raíz de eso fui invitado a Catamarca en un encuentro hace ya como 8 años, por ahí. Cuando volvimos con la idea de fundar la Red Uruguaya de Medios Alternativos, que nucleara no solamente a las radios, sino a todos los medios, los gráficos, los televisivos y demás. Y bueno, hace 8 años que la RUMA existe, la Red Uruguaya de Medios Alternativos, gracias a ese encuentro en Catamarca. Así que somos fruto de eso. La lucha que nosotros mantenemos, si bien tiene aristas similares, hay cosas que no son iguales. Principalmente en lo que es la magnitud, porque somos un país chico, porque las problemáticas nuestras son tan grandes, pero en menor cantidad. Pero bueno, en realidad seguimos la misma senda, por lo tanto nos nutrimos de todas las experiencias. Y hemos tenido encuentros en distintos países y además en nuestro país también tenemos esa costumbre también de reunirnos. Y bueno, a veces asado mediante o si no, lo que sea, un mate, pero en realidad hemos encontrado la posibilidad de compartir nuestras necesidades y demás. Yo tengo poco poder de síntesis, por lo tanto lo traje anotado. No tengo la facilidad que tiene la compañera que se mandó todo el discurso. Lo tenía anotado, pero no lo leyó. Yo lo voy a leer en base a experiencias que tuvimos ya con encuentros anteriores, no solamente de acá, sino de otros lugares, con las discusiones que tenemos de agenda con también el Estado uruguayo, que tuvimos dos experiencias, por un lado el progresista durante 15 años y luego tuvimos la mala suerte de caer en una situación de vacío con un gobierno de derecha que nos mantuvo al margen imponentemente porque realmente perdimos muchos derechos y tuvimos una lucha bastante ardua. Hoy volvemos a un gobierno progresista pero muy moderado, y por lo tanto también tenemos nuestras diferencias y las seguimos manteniendo. Así que por lo tanto, con todo esto, con participación en reuniones con la UNESCO, con Observacom y otros tantos organismos... Bueno, se ve que el imperialismo da muestras y señales de... Sí, nos da algunas señales. Ojo con las señales. ¿Se detiene el cronómetro o no se detiene?
0: No.
2: Ah, bueno. Ah, bueno, bien. Bueno, de lo que quiero hablar es la trinchera digital y popular, comunicación antiimperialista y soberanía en la América Latina de hoy. La comunicación alternativa no es únicamente una herramienta local para la cultura o el barrio, es una trinchera geopolítica. Hablar de antiimperialismo en el siglo XXI no se limita a rechazar injerencias militares o económicas, sino a combatir el colonialismo subjetivo, informacional y tecnológico. El contexto regional e histórico en América Latina, el imperialismo ha operado históricamente a través del monopolio de la información. Eso nos queda re claro, ¿verdad? Hoy presenciamos una hiperconcentración del latifundio mediático tradicional, sumada a la hegemonía de las grandes plataformas digitales, radicadas casi en su totalidad en el norte global. Eso no precisa mucha aclaración, creo que estamos todos de acuerdo. Hay una guerra híbrida que nos enfrentamos hoy en día, la sustitución o complemento de intervención directa por operaciones de manipulación de la opinión pública, la construcción de narrativas para legitimar bloqueos económicos, recién lo hablaba la compañera, la estigmatización de la organización popular y la criminalización de movimientos sociales. Nosotros hace poquito recién en un taller estábamos hablando justamente de las intervenciones, cómo realmente se ponen titulares donde se da vuelta una información y se legitimiza de pronto la represión. Bien. La dependencia de infraestructuras corporativas extranjeras como Meta, háblese de Facebook y demás, Alphabet y X, que controlan la diversidad del discurso, la censura selectiva, la suspensión de cuentas comunitarias o de medios independientes que desafían el sentido común hegemónico y el sesgo informativo a favor de intereses corporativos. Nosotros, justito, un día antes de venirnos para acá, hablábamos con un compañero justamente que le habían suprimido una de las cuentas, un compañero comunitario, justamente por haber dado una cierta información que era contraria al movimiento, ¿no? A lo hegemónico. Entonces, bueno, fue dado de baja y tuvo que crear otra nueva cuenta y empezar a hacer todo el trabajo de nuevo. Esto nos hace perder un poco la soberanía, o por lo menos intenta, cosa que no se logra. La brecha en la propiedad de las infraestructuras de telecomunicaciones, servidores y redes, dejando el conocimiento y los datos del pueblo en manos transnacionales. Eso ha sucedido en muchos países de Latinoamérica. En Uruguay aún se mantienen algunos medios todavía, y como ser las telecomunicaciones siguen siendo estatales, pero hay ciertas restricciones también. Medidas y respuestas del campo alternativo y popular. Ante este escenario de cerco, la comunicación alternativa y comunitaria no se ha quedado en la denuncia, sino en la construcción de alternativas concretas en los últimos años. Esto es parte de la agenda que nosotros venimos manteniendo a través de la RUMA y a través de la Red de Radios Comunitarias. Creación de redes nacionales y latinoamericanas en medios comunitarios como Red de Medios Alternativos, como la RUMA en Uruguay, y otras tantas redes que operan a nivel de Latinoamérica, que eso sustituye un poco y nos da fortaleza. Transmisiones en red, coberturas colaborativas en vivo ante hechos de represión, conflictos sindicales o movilizaciones populares, permitiendo que la información circule en forma directa entre países. Allá en Uruguay, cuando se destituyó el gobierno en Honduras de Zelaya, donde comenzaron las... En otra época comenzaron las dictaduras en Latinoamérica. Bueno, Uruguay se plegó a esa instancia y hubo muchísimas radios de la red que transmitieron en directo desde Honduras, como también lo de Lugo en Paraguay y otras tantas alternativas de nuestra Latinoamérica que sufrieron ese tipo de ataques, Chávez en Venezuela y demás. Eso hace que sea un buen bloque para poder comenzar a crear herramientas que se contrapongan un poco a lo que es el discurso hegemónico. La soberanía digital y software libre, migración a plataformas soberanas, fomento de herramientas autogestionadas para alojamiento, servidores propios o comunitarios, streaming de audio, video y almacenamiento, reduciendo la vulnerabilidad ante la censura de las corporaciones. Apropiación popular de la tecnología, capacitación técnica compartida en los territorios para democratizar el uso de software de producción y transmisión sin costo ni control corporativo. Eso es cosa bastante difícil porque está muy controlado, pero venimos trabajando en los medios alternativos de Uruguay, en donde realizamos de forma corriente talleres, cursos y discusiones donde podemos ir creando la herramienta necesaria para poder enfrentar este tipo de situaciones. Recuperación del territorio y la comunicación hiperlocal. La trinchera de la cercanía frente al algoritmo que aísla y masifica, el medio alternativo reafirma su valor en la presencia territorial. La radio abierta, el parlante en la plaza, recién lo hablaban algunos compañeros en el taller, el mural, el taller de comunicación en la junta vecinal o en instituciones barriales, allí es donde tiene que estar la radio. Y la radio tomada en su forma, nosotros tenemos a media cuadra de la radio, tenemos una institución que es un liceo. Y bueno, el liceo, los mismos estudiantes se han apropiado y han hecho una radio, donde muchas veces vuelcan la información en forma muy, muy inteligente para que las autoridades a veces no lo censuren. Y eso también es un lindo trabajo. Y más a ese nivel de la adolescencia, donde en realidad es donde se comienza a batallar. Y ahí está bueno. La narrativa con identidad propia. Contraponer el discurso global homogenizado con las voces, la historia, la cultura popular, el folclore, el carnaval, las luchas obreras y los dialectos de nuestros barrios. Nosotros en las radios fomentamos allá en la red de radios que se transmita el carnaval. En el carnaval, en nuestro país, la murga, que no es igual a la murga argentina, tiene sus diferencias porque canta. Y bueno, cuando canta, canta y denuncia. Y esa denuncia es la que nosotros queremos hacer llegar. Entonces, el carnaval está compuesto por distintos grupos que no son solamente las murgas. Los otros grupos sirven para enganchar a la gente y la murga sirve para denunciar. Entonces, bueno, reunimos todos esos elementos en una sola cosa y en la transmisión. Entonces, hoy en día, muchas radios se han apropiado de escenarios populares donde en realidad transmiten el carnaval. Pero también así otro tipo de eventos. Me quedan 5 minutos, bueno. Y yo pensaba que iba a tener 3 horas, ¿eh? Bueno, perfecto. Bueno, voy a otro punto interesante y después el resto lo dejaremos para otro momento. Sostenibilidad autogestiva y solidaria. Ese es un tema importantísimo para los medios alternativos que lamentablemente carecen de lo que es el financiamiento en equipos, en un montón de situaciones que nosotros tenemos en la agenda y en la discusión, muchas veces con las instituciones incluso del Estado. Tenemos una agenda abierta con DINATEL, que es la Dirección Nacional de Telecomunicaciones en nuestro país, en la cual justamente más que solicitar un aporte económico, sino la sostenibilidad a partir de los servicios, esos servicios que a nosotros como medios alternativos nos cobran igual o más que los medios hegemónicos, sin tener el aporte que tienen los medios hegemónicos, porque los medios hegemónicos, aparte de tener no solamente aportes económicos importantes de las empresas, cosa que no tenemos nosotros, tienen también el aporte del Estado, porque el Estado publicita y nosotros no tenemos esa chance. Entonces, bueno, obviamente que si bien en la discusión está también la publicidad estatal, que por ley nos correspondería 1/3, lamentablemente no se ha logrado y por lo tanto lo que solicitamos es la exoneración de los pagos, y esto lo digo claramente porque nos están grabando y eso está bueno que llegue a oídos del Estado, que también se nos exonere de los aportes de los servicios, como ser la telecomunicación, como ser los servicios de energía eléctrica, de agua y demás. Ese tipo de lucha la venimos manteniendo y está en agenda y está en discusión. Lamentablemente hay mucho oído pero poca ejecución por parte del Estado, y eso es lo que estamos tratando de impulsar en este último tiempo y esperando que bueno, se abran algunas puertas para poder mantener algunos medios que lamentablemente hoy ya no contamos, y eso es una triste noticia. Cada vez que queda un medio alternativo en el camino, nosotros nos lamentamos muchísimo. Y parafraseando muchas veces a uno de los grandes artistas uruguayos, el Flaco Biglietti, hoy desaparecido, que tenía canciones como A Desalambrar, tenía una canción que decía: se necesitan niños para amanecer. Y nosotros lo parafraseamos a él diciendo: se necesitan radios comunitarias para amanecer. Y hoy le sumamos, después de haber fundado La Ruma, se necesitan medios alternativos para amanecer. Entonces, creo que esa es la premura, la premisa que tenemos hoy las luchas de los movimientos alternativos de toda Latinoamérica. o por lo menos es lo que tratamos de impulsar. Así que yo agradecido por tener este espacio y poder hacer también este tipo de denuncias en un ámbito donde estamos hablando del mismo idioma. Muchas gracias.
0: Hola. Bueno, solucionados los problemas técnicos y si no se cae la pantalla, ¿no? Dijo. Chicos, esto en La Nación Más no pasa.
3: No. ¿En Olga?
4: ¿Pasamos o no? ¿O seguimos con...?
3: Tiene que dar una indicación.
4: ¿Está ahora el
0: video? Sí. Bueno, sí, vamos a ver el video de que nos mandó Carlos Aznárez. Bueno, seguimos con problemas técnicos, seguimos con el panel. Bueno, vamos a invitar ahora a Alejandro Yaniello de Radio Autónoma Piuqué, de la Red de Enfoques, también de Bariloche, hablando del tema de este rol de nuestros medios en los lugares donde pasan cosas buenas y cosas graves y malas, y en el marco de todo este debate que hubo sobre el tema de la extranjerización de la tierra, cosa que conocen claramente en la Patagonia desde hace muchísimos años, no es una información nueva para ellos, y bueno, cómo construyen en ese ámbito y en la defensa de los pueblos originarios desde un medio y de una red que es más algo más que un solo medio, que es la Red de Enfoques.
5: Hola. Ah. Bueno, gracias por la invitación. Se nota, nos invitaron porque nos quieren. Eso se nota. Así que muchas gracias. Básicamente, desde nuestras organizaciones, desde nuestra radio, no hacemos alianzas estratégicas, solamente alianzas fraternas, así que por eso estamos acá también. Básicamente, bueno, como anticipaba la compañera, tenemos algunas cositas, también esto está muy bueno que cada uno venga y diga lo suyo, ¿no? De diferentes lugares y lo que estamos viendo es que sí, los territorios son muy diferentes. Yo justo participé de un taller a la mañana relacionado con pueblos originarios o indígenas o como se llamen, y me pareció que justamente hablando del norte, nosotros venimos del sur, y me pareció que conocí un universo directamente, se los comenté a las compañeras, venimos de lugares muy diferentes. Uno de los ejes que compartieron con nosotros era esto, cómo se construye ese comunicar desde el sur, y creo que está buena esa pregunta que formularon, porque hay un comunicar desde el norte, hay un comunicar desde el sur, y no es solamente de pueblos originarios el sur, ni tampoco no de ellos. Pero básicamente pensamos que hay, nosotros estamos en la Patagonia, y también pensamos que hay varias Patagonias. Siempre abrimos las preguntas, ¿no? Hay varias Patagonias. Hay Patagonias generadas por las luchas y Patagonias generadas por un tipo de lucha y por otro tipo de lucha. No es lo mismo la Patagonia de la costa petrolera con los sindicatos y trabajadores y trabajadoras compañeras petroleros que la Patagonia antiextractivista. Hay determinadas luchas que van generando un comunicar. Y bueno, por ahí el palo nuestro, nosotros venimos desde unas radios comunitarias cordilleranas, pero a la vez el palo nuestro viene ya desde que conmemoramos, ya son 105 años de los fusilamientos de la Patagonia rebelde, ¿no? Eso marca a una región, a nosotros, al estar conmemorándolo, al ir a la estancia Lanita, al llevar... hemos conformado una cátedra libre que se llama Osvaldo Bayer y al ir con el hijo de Osvaldo Bayer, con Esteban, a recorrer campos, a recorrer, a intercambiar con peones rurales, nos va marcando. Después, en 1996, fuimos a rechazar el basurero nuclear en Gastre, ¿no? En Chubut. Fue la primera movida contemporánea socioambiental relacionada con, además, la respuesta de pueblos, no solamente de grupos ambientalistas, sino de los pueblos. Eso también nos marcó muchísimo y marcó mucho a comunidades y a gente luchadora. Después del 96, obviamente, después del 2001 de acá, el 2001 de acá decimos de Buenos Aires, el 2002 se empezó a conformar el movimiento asambleario relacionado con el rechazo al extractivismo, y eso fue Esquel, ¿sí? Para quienes no saben, en Esquel fue el primer proyecto grande relacionado con la minería a cielo abierto que empezaba en ese momento. Bueno, estuvimos ahí y nos fuimos conociendo la gente de Patagonia. Entonces se fue conformando una serie de movimientos asamblearios que se relacionaban con lo comunitario. No era lo mismo el partido político que los movimientos socioambientales en rechazo a la contaminación del lugar donde vivo y de mi territorio. Y eso generó la relación con lo comunitario. Y a partir de ahí, para nosotros, sigue alimentando esa historia. La historia comunitaria, la historia que después de los movimientos empezamos a tener radios. Y las radios comunitarias tenían esa característica. No necesariamente porque nos habíamos juntado y habíamos decidido que la radio comunitaria tenían esa característica, pero básicamente el punto era que quienes empezaban a tener radios comunitarias nos empezamos a conocer y éramos todos el mismo palo, pero todos habíamos vivido las mismas luchas. Entonces era medio difícil que haya, es muy difícil que haya una radio comunitaria en la Patagonia que defienda la minería del oro. O la extracción de minerales y metales para ayudar a la descarbonización de Europa. Entonces, a partir de ahí, bueno, por otro lado también, la radio comunitaria, no todo lo comunitario es bueno, hay cosas comunitarias buenas y hay cosas comunitarias que no son buenas. Pero básicamente, también cada una de las radios empezó a tratar de ver cómo se hace a inventar, porque tampoco éramos una serie de gente teórica de la comunicación. Después sí se fueron incorporando y después sí nosotros empezamos a aprender mucho y a abrirnos y a querer escuchar teoría, ¿no? Pero básicamente el hecho era que empezamos a ver qué hacemos y qué hacemos en la comunidad. No era lo mismo conectar con una radio.

nosotros que somos viejos. Entonces, aprender a ver, a construir con la radio, y bueno, después de décadas se va conformando algo interesante. Dentro de esta, de este planteo o de estas líneas que nos tiraron como disparadores, también habla de la, este paso de lo analógico a lo digital, ¿no? Bueno, nosotros tenemos radios que son con antena. Y ojo, porque, a ver, hoy cualquiera en un departamentito de no sé dónde se pone una radio, y 10 departamentos de Buenos Aires se ponen una red de medio, porque tienen una red, una radio digital. No es lo mismo que estar pendiente de la antena, de que venga Medo a enseñarnos a arreglar el amplificador, la antena que se vuela. Entonces hay una problemática que nos une a muchas de las radios. Y esto implica también el hacer otros comentarios que nos gusta también compartirlos, porque, por ejemplo, ir a lo digital. Nosotros estuvimos en la pandemia, y en la pandemia se daban clases virtuales, ¿estamos de acuerdo? Bueno, pero nosotros estuvimos viendo, ahí en Bariloche, estamos en un barrio, y la mitad de los chicos de la escuela secundaria estatal del barrio no tenía plata para datos. Entonces, ojo, todo bien, pero la mitad quedó afuera por cuestión económica, y quedaba afuera, obvio, de la educación, y era más exclusión. Entonces nosotros nos pusimos a pensar con los profesores de dar las clases por la radio. Entonces en sus casas sintonizaban las radios y tenían las clases virtuales. Nos parece una experiencia interesante para valorar de radios comunitarias en momentos donde se necesiten. Y después, por otro lado, lo último era, bueno, el viaje, no tuvieron fiesta egresados los chicos en la pandemia, y se hizo la fiesta, la fiesta, la despedida de cada profesor, hablando a los alumnos y haciéndole la despedida de su ciclo de la secundaria por la radio comunitaria. Esas cosas para nosotros tienen mucho valor. Y después, bueno, básicamente empezamos con las cuestiones de luchas ambientales, y cuando salimos al territorio por, además, por este tipo de situaciones con la minera, ¿quién estaba ahí? ¿Quién estaban poniendo el cuerpo? El pueblo mapuche tehuelche. Entonces ahí descubrimos América. Dijimos, ah, los mapuches están ahí. Y entonces ahí nos hicimos amigos y empezamos a aprender. Pero no una radio, todas las radios aprendieron juntas, esta situación territorial en la cual no es pertenecer a una orgánica. Y a partir de ahí, creo que armamos una red, nos juntamos, una red de radios que teníamos un conocimiento previo en las luchas. Entonces dijimos, bueno, armemos una red. Armamos una red, armamos la red de enfoque. Pero también la red de enfoque es con el modelo del pueblo mapuche. Cada comunidad es autónoma. Entonces, bueno, estamos en la red, pero nos une el hecho. Cada vez que haya que hacer una cobertura, como por ejemplo un conflicto que nos ordenó fue con Facundo Yanes Wala y fue con Santiago Maldonado. Y el tema es, nosotros nos preguntamos qué transmitir, qué cobertura hay que hacer. Porque ya sabemos que vamos de qué lado estamos y que la tenemos que hacer. Lo único que hacemos es cómo. ¿Cómo lo implementamos? Esa es la decisión. Entonces, a partir de ahí, bueno, somos una red. No quiero hablar en nombre de la red, no estoy delegado para hablar en nombre de la red.

0: enfoques, pero sí estoy contando lo que mi radio, la radio a la cual pertenezco, cómo participa de esa red. Y que esa red hace mucho que persiste y se fue haciendo conocida y nosotros lo único que hacemos es tratar de hacer lo que podemos, pero con una consecuencia, siendo consecuentes. Y lo último, bueno, básicamente sí, es una red inorgánica. Pero también tenemos que ver que nosotros estamos compuestos por minerales también. La mayoría de nuestra composición son minerales. Así que también somos inorgánicos, porque esto tiene una característica emotiva. Una carga emotiva negativa cuando alguien dice lo orgánico y lo inorgánico. Nosotros somos inorgánicos. Así que, pero bueno, viéndole la parte linda de eso, ¿no? De la vida. Así que, bueno, básicamente tengo 4 horas más para contar, pero vamos a respetar y nos parecía interesante contarle algunas cositas que nos ocurre en nuestro territorio y en nuestra situación. Capaz que sirven para algo, ¿no? También. Bueno, gracias.
1: Queridas compañeras y compañeros de la Red Nacional de Medios Alternativos que están reunidos allí, vaya un saludo y, por supuesto, un agradecimiento por la posibilidad de participar, a pesar de la distancia, con todas ustedes y todos ustedes. Me toca hablar de la experiencia que uno ha tenido el privilegio de transitar en los años 60, 70, 80, 90, hasta el presente, sobre siempre la idea de construir medios de comunicación populares, donde el contenido fundamental de todo lo que hacemos está definido precisamente por las luchas del pueblo. Y no solamente construirlos por la propia, como es en el caso ahora desde hace ya 38 años de nuestra publicación y nuestra plataforma comunicacional Resumen Latinoamericano, sino también por haber participado en instrumentos de prensa muy, muy útiles para el campo popular. Ya en clandestinidad, tengo poco tiempo para hablar, pero digo, la otra experiencia es la agencia de noticias clandestinas. Eso fue una convocatoria de Rodolfo Walsh que visionó claramente un año antes del golpe militar de que había que trabajar en archivo de información, en generar todo un proceso de construcción de a futuro de un medio de comunicación que sirva para enfrentar la represión, pero para no dejar de informar sobre lo que era necesario saber en tiempos oscuros como los que se vivían, ya incluso, obviamente, en el gobierno de Isabel Perón y en la última parte del gobierno de Perón. Y finalmente vino la dictadura y Rodolfo, a los pocos meses, en mayo del 76, nos convoca a Lucila Paglia y a Lila Pastoriza, a mí, Eduardo Suárez, para informarnos de la idea de ANCLA y si estábamos dispuestos a hacerlo. Por supuesto, nos zambullimos de cabeza en ese proyecto y ANCLA realmente rompió todos los paradigmas. El hacer prensa clandestina para llegar a la mayor cantidad de gente con las limitaciones que tenía la represión y el discurso único y la censura total que había en ese momento. Y así fuimos construyendo, a partir de 2 o 3 cables diarios de agencia que salían desde Ancla hacia el interior y hacia el exterior, hacia el interior, digo, en la capital, pero también al interior del país y al exterior, donde comunicábamos situaciones que se daban en las Fuerzas Armadas, en los gremios, en la iglesia, en el propio periodismo. Se repartían esos cables que habían sido impresos en un mimógrafo a alcohol para no hacer ruido en el lugar donde estábamos concentrados como oficina. Se repartían en buzones lejanos al lugar donde funcionábamos y llegaban a distintos mandos militares, a distintos sindicatos, a empresarios, a la iglesia, con información que también los hacía entrar en contradicciones a ellos mismos, porque empezaban a darse cuenta que teníamos mucho más información de la que ellos pensaban que podía tener un medio clandestino. Y también llegaban a las redacciones de prensa, algunos periodistas lo tomaban, lo leían, no podían obviamente publicarlos, pero sí había una radio Bemba que funcionaba donde se contaban estas informaciones. Y el fuerte estaba en el exterior, donde medios importantes, Cambio 16 en España, La Humanité en Francia y muchos medios, El Manifesto en Italia, los publicaban y rebotaban a Argentina y algunos de esos habeas corpus de los que informábamos sobre la represión o compañeros desaparecidos eran recogidos por el Buenos Aires General, que también le costó represión por eso mismo. ANCLA duró 1 año y medio, terminó, hubo una parte final que fue el asesinato de Rodolfo Walsh con la carta a la Junta Militar, que fue uno de los grandes temas de ANCLA lanzado sobre la Argentina, pero también sobre el mundo, informando sobre lo que era la dictadura militar. Y después Horacio Verbisky y Luis Guagnini tomaron la posta, pero pocos meses más, y ya una vez caída en la ESMA prisionera Lila Pastoriza, eso ya quedó prácticamente finiquitado. Pero dejó una enseñanza que se puede hacer en tiempos de realmente de clandestinidad, tiempos de represión, se puede hacer periodismo popular, se puede llegar con la información y sobre todo con la idea de contrastar esa información, apostando a la verdad, pero también buscando fórmulas para, dentro de las limitaciones reinantes, hacer periodismo de investigación. Una de las cosas más importantes que nosotros logramos es tratar de horadar ese muro que se había construido del silencio de qué pasaba con nuestros compañeros. Y ahí aparecen los campos de concentración, poco a poco, y sorprendiéndonos a nosotros mismos por el nivel que estaba teniendo la represión. Entonces, visto desde este presente, yo creo que la enseñanza fundamental de esas experiencias dadas en distintos tiempos de legalidad y de ilegalidad nos dan la señal de que es necesario profundizar siempre la idea de que se puede, de que la construcción de medios alternativos tiene una importancia fundamental y que muchas veces decimos no llegamos a todos los sectores que queremos, pero recordemos que somos muchos y muchas en todo el mundo que estamos tratando de precisamente de perforar ese muro del discurso único y que en muchísimas ocasiones hemos conseguido victorias que a veces las soslayamos porque nos parecen pequeñas, pero que tienen que ver con la voluntad política, con la idea de construir a través de nuestros medios un arma potente para derrotar al discurso del enemigo y sobre todo con la idea de imponer la verdad sobre las mentiras, las tergiversaciones y las falacias que los medios hegemónicos dicen día a día. Esos medios no son invencibles, como no es invencible el imperialismo, y nosotros somos parte de esa enorme, enorme multitud de compañeros y compañeras que día a día estamos tratando precisamente de desgastarlos, golpearlos y finalmente en algún momento poder derrotarlos, como derrotaremos a el enemigo imperialista, al sionismo, al capitalismo. Tenemos que tener voluntad política y tenemos que tener confianza en nuestras propias fuerzas. Un abrazo grande y que este encuentro sea realmente una nueva luz para seguir avanzando en todos nuestros proyectos.
2: Bueno, le agradecemos a Carlos la participación virtual en este encuentro. Vamos a ir ahora a la última compañera que nos va a acompañar, Leila de Antena, que va a hablar de dos proyectos, uno de una escuela. Cuando sí, no te pasó este, no hay problema.
3: Bueno, ahí funciona escuchando.
2: Y otro proyecto donde nos vemos ampliamente involucrados, que es el Cadenazo. Después vamos a compartir un pequeño videito sobre este proyecto del Cadenazo.
3: Bueno, ahí se escucha bien, mejor. Sí, bueno, en la Antena queríamos traer este proyecto que obviamente hacemos con otras organizaciones. Primera estrategia, ¿no? La vinculación de medios comunitarios con organizaciones tecnopolíticas. Acá hay varias de las participantes, está gente de SUTI, de Radios Libres, que también participó de este proyecto, que le llamamos Escuela Común, porque el nombre es muy largo, pero es Escuela de Comunicación y Tecnologías Libres para la Defensa Común del Territorio. Somos estos medios comunitarios y colectivos tecnopolíticos de diferentes partes de la Vía Yala que en un devenir de varios proyectos terminamos en esta escuela común que surge como una respuesta concreta a esta dependencia digital. El compañero de Uruguay compartió los riesgos y las amenazas, ¿no?, en el territorio digital. Sumar esta dependencia, ¿no?, que tenemos muchas veces, que nuestros medios son quizás una red social, o habitamos esos espacios, digamos, y sabemos cómo funciona el algoritmo y qué se muestra y qué no se muestra, y estamos como batallando en eso. Así que nuestra estrategia es apostar por infraestructuras digitales autónomas y poder construir desde ahí, ¿no?, nuestras propias herramientas y espacios de discusión. Así surge esta Escuela Común, que es un proyecto pedagógico, pero que también es un proyecto de articulación política y de construcción y profundización de las articulaciones que tenemos y las que podamos construir en cada edición. Ya se hicieron dos, la primera fue en 2024 en Ecuador, en la Amazonía ecuatoriana, y la segunda fue en marzo de este año en Antena Negra, en Aedo. Ahí recibimos a 12 organizaciones de 7 países distintos, y un poco la idea es trabajar en una parte virtual de inicio, ¿no?, donde nos ponemos un poco en conocimiento, pero lo que, digamos, la parte más rica o más potente del proyecto tiene que ver con ese encuentro presencial, en donde, bueno, todos nos encontramos en un espacio en donde podamos tomar diferentes sesiones. Nosotros tenemos 3 ejes pedagógicos, uno que tiene que ver con la documentación, que es un poco lo que trabajamos los medios, organizaciones y comunidades, que tienen que ver el archivo, cómo registramos nuestras luchas, ¿no?, dónde las guardamos, cómo construimos esos archivos populares y esa memoria colectiva desde cada medio, comunidad u organización. Los participantes son esto, comunidades, medios, organizaciones, cualquiera que tenga un proyecto comunicacional que quiera sostener en una infraestructura digital autónoma. Otro de los ejes tiene que ver con lo que llamamos huertas digitales, que es la construcción, administración e instalación de los servidores autónomos, que es lo que se entrega en la escuela, un servidor para cada organización participante. Y desde ahí empezar a utilizar las herramientas que se necesiten desde el software libre, ¿no?, y teniendo en cuenta como medidas de seguridad. Para eso también tenemos un tercer eje, que es el de cuidados digitales,
4: en donde trabajamos más como cuestiones que tengan que ver con cómo nos comunicamos, dónde resguardamos las cosas, dónde guardo el informe de la asamblea y demás de información sensible. Quienes pasamos por la escuela común, quienes formamos parte o quienes pasamos como organización, como participantes, empezamos a formar parte de la red de servidores autónomos llamada Via Yala, que es una red viva, que no es solo una red de servidores, digamos, técnica que está ahí, sino que es una red de apoyo mutuo. Nosotros llamamos y buscamos, ¿no?, que se construyan cada vez más infraestructura digital autónoma, pero entendemos que es un camino súper difícil, que muchas veces, no sé, en Antena nos pasa que tenemos material, por ejemplo, desde el 2009 hasta ahora, entonces generar un archivo de Antena resguardado es como bastante abrumador, y para eso están también ahí las compañeras y los compañeros, les compañeres de las organizaciones tecnopolíticas, que dan un soporte muy vital para este proceso que tiene que ver con muchas veces traducirnos, ¿no? Mucho de lo que se genera de software libre viene del bloque del norte, viene en inglés, viene con palabras que no sabemos. Entonces ahí les compañeros toman la tarea también de bajarnos esa información a un lenguaje propio, a nuestros territorios, a una interpretación más, bueno, esto, propia y autónoma de esa información. Y en esta red Via Yala, para sostenerla, tenemos como diferentes estrategias que quería traer hoy en esta idea de estas estrategias antiimperialistas. Por un lado, la presencialidad, ¿no? Nosotros hacemos muchísimo esfuerzo para conseguir los fondos para que las organizaciones puedan participar. Entonces, lo que se hace es pagar hospedajes, comidas, o sea, que la organización solo tenga que poner tiempo y personas, que es lo que sabemos que a veces tenemos, pero no vamos a tener recursos materiales por ahí para enviarlas a otro país y demás. Entonces, como... Y podríamos hacerla más fácil y hacerla digital y por ahí dejarla, pero entendemos que cuando nos encontramos en esa presencialidad forjamos lazos, ¿no?, y nos hacemos amigos y compartimos, y eso perdura, porque también articular internacionalmente es difícil. A veces nos volvemos cada uno a nuestro territorio, cada cual empieza con sus conflictos y se pierde un poco esa mirada que se había construido. Entonces nos parece clave como sostener esa presencialidad y formar estos grupos, lazos, uniones, lazos humanos que nos permitan después continuar en la virtualidad, porque si no, pura virtualidad nos es muy difícil y lejano a lo que somos, creo, como medios comunitarios también, ¿no?, que el encuentro, lo que nombran, ¿no?, las radios abiertas, como estos espacios en donde nos vemos. Y después tenemos cosas más concretas que son, por ejemplo, los madrinazgos, que son acompañamientos que se hacen posterior a la presencialidad y que tiene que ver con que cada organización tenga una dupla de personas que pueda ir resolviendo dudas, conteniendo muchas veces, porque muchas veces es solo llorar y decir, no me salió, probé todo y no me anda el servidor, y que el otro día ya volvé a probar, hacete un café, volvé mañana, y ahí lo sacas adelante. Solo decir que en estos 10 días nosotros empezamos, Huertas Digitales empezó habiendo antropólogos, gente que había estudiado ciencias políticas, o sea, gente que no venía y terminó instalando su servidor. Y eso fue porque lo hicieron en conjunto, quienes facilitaban, pero también todos quienes estaban tomando eso, ayudándose mutuamente para llegar a ese objetivo final, que era instalar los 12 servidores finalmente, que es algo que se logró este año. Y después tenemos espacios de los cuales también pueden acceder. Esto lo pueden encontrar todo en la página que se llama escuelacomun.yanapac.org. Y ahí tenemos el foro Pilmaiken, que es un foro que se creó para que todas las personas que forman parte de la escuela, esto sin distinción de quienes organizan, quienes participaron o lo que sea, empiecen a generar las herramientas para resolver los conflictos. Entonces, yo no me sale tal cosa, lo pregunto ahí y alguien de otro medio me responde lo que probó, y entonces, porque muchas veces esto es prueba y error, y es, entonces si ya se equivocó con esto, entonces yo voy a hacer otra cosa, y entonces después le cuento lo que yo sí resolví, ¿no? Y entonces esa es una manera de ayudarnos con estos saberes que a veces son muy complejos. Tenemos el repositorio que está armado con Tainacan, que también es una herramienta de software libre y que también pueden ingresar, y donde está todo el contenido de la escuela común, todos los materiales, presentaciones que se hacen, bibliografía que se recomienda y demás, lo pueden acceder, es público, es ahí para que todos podamos sumarnos. Y después tenemos dos, el monitor Via Yala y el repositorio GIT, que tiene que ver con estar controlando nuestros servidores en tiempo real y poder saber qué funciona y qué no. y todo lo que se fue desarrollando y lo que los compañeros desde Huertas van desarrollando, también ahí para que quede y sea compartido, ¿no? Entendiendo que la información nos sirve a todos, ¿no? Y que cuanto más la tengamos, vamos a como construir trincheras mucho más robustas y sobre todo en estos términos de este territorio digital que todavía estamos muchos entendiendo en dónde están los riesgos y cómo podemos hacer para generar una autodefensa ahí. En ese sentido, quería pasar el chivo de tres talleres que va a haber hoy para que puedan participar. Tenemos hoy un taller a las 3 de la tarde de autodefensa digital que hace el Partido Interdimensional Pirata, en donde también se puede ahondar un poco más en esto, ¿no? De los esos riesgos, qué es ese territorio digital y cómo vamos a generar métodos de autodefensa. Mañana vamos a tener herramientas de software libre para radios, que lo va a estar haciendo Radios Libres. Y también mañana, Media Libre, redes sociales alternativas, que es algo que también está buenísimo, también mañana a las 3 de la tarde, como para empezar a entender esto. Quizás todos debemos mudarnos de Instagram a otro lugar, no sé, lo voy a dejar ahí para que se macere. Más todo donde sea que acordemos, pero podemos probar salirnos a ver qué pasa. Pero un poco, bueno, para cerrar esto de la escuela, esto, entendemos que es difícil, entendemos que es un camino arduo, pero es importante que tengamos infraestructura digital autónoma. Es algo que ahora por ahí no tenemos tan invadido nosotros acá, porque tampoco el Estado invierte tanto dinero, pero es una cuestión de tiempo. Y está bueno generar los recursos, herramientas, estrategias y sobre todo una autodefensa que sea colectiva. Y ahí en ese sentido, esto como invitar a dar ese camino, pero entendiendo que es muy difícil hacerlo desde la soledad de una organización. Así que ahí la escuela también está abierta y todo su material abierto para que puedan ver en la página y escribir lo que sea que necesiten, lo que se les ocurra que podamos hacer. Estamos abiertos en este camino a cualquier devenir de proyectos. Estamos pensando la tercera escuela, en realidad no pensando, sino buscando financiamiento, así que también si tienen líneas nos va a venir bien. Porque bueno, una vez que esté eso, vamos a poder lanzar la convocatoria, se hace una convocatoria abierta y después se pueden elegir. Es un cupo de 12 organizaciones por una cuestión de recursos nada más. Ojalá pudiéramos ser más, pero también es algo súper replicable, digamos, si alguien tiene la intención de encararlo, así que también invitamos a que eso se suceda. Y por el otro lado es un poco contar un proyecto que tiene la RMA, propiamente hay varios medios de la RMA, que es el Cadenazo de Medios Libres, también con esta perspectiva no internacionalista y de articulación de medios en pos de romper ese cerco, esa pared, como decía compañero antes, que prepararon también, es un proyecto súper colaborativo y así se hizo un video, así que podemos pasar al ver el videito, si se ve.
5: El Cadenazo de Medios Libres es un espacio de encuentro entre medios comunitarios, alternativos, populares o como se llamen de Latinoamérica, donde nos juntamos para hacer un balance sobre la situación en nuestros territorios e impulsar la difusión en base a temáticas humanitarias que afectan a nuestros pueblos. Golpes de Estado, huelgas generales e insurrecciones, asesinatos por parte del Estado o víctimas de violencia política, ataques imperialistas y otras campañas en las que haya consenso. Nos identificamos con la perspectiva anticapitalista, antiimperialista, antipatriarcal, antiburocrática y antirracista. También tenemos la perspectiva de apoyarnos sobre una estructura autónoma de servidores propios para proteger nuestra información. Esta experiencia tuvo su origen en el apoyo dado al pueblo colombiano en 2021, ante la inminente renuncia del presidente Duque, luego de un gran paro nacional que puso a miles de personas en las calles de ese país.
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5: El vínculo entre medios de Colombia, Chile, Ecuador y Argentina que se dio en ese contexto continuó y en octubre de 2025 se reactivó para apoyar el histórico paro en Ecuador frente al aumento de la nafta. A esta coordinación se sumaron proyectos previos como la Escuela Común de Medios y Tecnologías Libres y la Red de Contactos de Medios de América Latina, un canal de Telegram donde medios afines difunden su contenido. Y así se logró sumar también a medios de México, Costa Rica y Cuba. Desde aquel cadenazo por Ecuador, esta coordinación ha logrado producir 3 programas en torno a la insurrección del pueblo ecuatoriano en 2025. Un programa que logró sacar al aire a integrantes de la flotilla Sumud, que llevó ayuda humanitaria a Gaza y fue brutalmente secuestrada por la fuerza de ocupación sionista de Israel. Un programa en apoyo al pueblo cubano víctima del bloqueo imperialista yanqui. Un programa en apoyo al pueblo boliviano en el marco de la insurrección popular que duró más de un mes y logró la renuncia de varios ministros. Estas acciones nos permitieron intervenir de manera conjunta para lograr romper el cerco mediático que muchas veces tienen las luchas populares y lograr que resuenen en otras latitudes. También nos encontramos en nuestro quehacer comunicacional y eso nos da la posibilidad de ir generando acuerdos políticos y programáticos en base a la práctica. La perspectiva es que este espacio crezca aportando capacidad de producción y enlace con nuevos territorios y nuevos medios que puedan sumarse.
2: No se agota en este video el tema del cadenazo. Mañana a las 9 va a haber un conversatorio sobre el tema de la que van a ver a participar compañeras y compañeros de distintas redes. Y bueno, ahí también va a haber oportunidad de charlar más acerca del tema del cadenazo. Bueno, los queremos invitar, si alguno quiere... Santi, ¿vos vas pasando el micrófono? La idea es no extendernos, sino hacer preguntas concretas, así podemos hacer circular la palabra.
8: Sí. Por ahí preséntense cuando hablen. ¿Sí?
9: He quitado algo. Hola, muy buenas tardes. Gracias por permitirnos asistir a este evento importantísimo. Soy Mohamed Ali Ali Salem, representante del Frente Polisario en Argentina. Frente Polisario es un movimiento de liberación. Es un movimiento de liberación. Ah, vale. Digo, soy Mohamed Ali Ali Salem, representante del Frente Polisario. Frente Polisario es un movimiento de liberación del Sáhara Occidental, país en el norte de África, que lleva 53 años luchando, 2 años contra España y el resto contra la ocupación marroquí y Mauritania. Mauritania 2 años, la derrotamos al régimen, no al pueblo, firmó un acuerdo de paz con nosotros y mantenemos una excelente relación. También soy miembro de la Unión de Periodistas y Escritores Saharauis, por la vertiente de escritor, no soy periodista. Yo recuerdo con 9 años, no me voy a extender, aún colonizando España, el Sáhara, allá en el 68, a mi primo hermano que falleció, tenía 20 y tantos años, un periodista, junto con otros, entre los cuales Basiri, que fundó el primer movimiento de lucha contra España, que hablaban de un argentino que luchaba por el mundo. Yo no sabía quién era, tenía 8 años. Como eran del gremio de periodistas y hablaban de un revolucionario mítico, de ahí empezó mi interés un poquitín por todo el tema. Luego ya más adelante he ido conociendo el personaje que logró que su voz llegara a todo el mundo. Y hay algo que me llama la atención y hoy es más presente que nunca, es que tenemos que crear no solo un Vietnam, 2 Vietnam, 3 Vietnam, en lo comunicacional. Si no somos capaces de unirnos todos, lo que sucede en Palestina, lo que sucede en el Sahara Occidental, lo que sucede en otros sitios. Hoy por hoy, la lucha que tiene que emprender el pueblo colombiano contra el régimen ultraderechista de la Estrella, que lleva una semana de gobierno y que lo que espera el pueblo colombiano es muy difícil y está en peligro el legado del pacto histórico encabezado por Gustavo Petro. La lucha de Gustavo Petro y del pacto histórico es por todo el mundo, es por la vida. Ese es nuestro legado y lo tenemos no solo conservar, profundizar. Dicho esto, estamos en momentos difíciles, en todo y sobre todo en lo comunicacional. Y aquí me vienen a la mente unos versos muy cortos de Mahmoud Darwish, el gran poeta palestino, que dice, lo voy a intentar traducir mentalmente del árabe, سقط القناع عن القناع, cayó la máscara de la máscara. Lo que sufren los palestinos es lo mismo que sufren los saharauis. Es la misma lucha. Son dos causas hermanas, por no decir gemelas. La bandera es casi la misma porque son los colores del panarabismo. La única diferencia es que en la bandera saharaui está la media luna y la estrella. Pero Marruecos, el ocupante del Sáhara Occidental, desde hace 50 años, es el alumno aventajado del sionismo. El régimen marroquí es un régimen, un narcoestado, es un régimen sionista, es un régimen expansionista y la lucha del pueblo saharaui es la misma lucha del pueblo argentino, de todos los pueblos del mundo. Con lo cual, no voy aquí a explicar de qué va el tema, pero yo creo que ustedes lo conocen. Pero si ustedes a diario, desde vuestros medios, dedicáis 30 segundos a recordar la causa saharaui, o a recordar la causa palestina, o a los mapuches en Argentina, en Chile, o al pueblo azteca en México. Por cierto, el día 18 de este mes, hay un encuentro de los pueblos originarios, donde tenemos el placer y el honor de formar parte. En Morelos, en México, el 18 próximo, va a haber una asamblea de los pueblos originarios donde estarán todos los pueblos originarios de América Latina y nosotros por África vamos a participar junto, porque es la misma lucha, es la misma lucha. Y si seguimos solo en el plan defensivo y no pasamos a la ofensiva y como dijo Carlos Aznárez, que hace dos horas hablé con él por teléfono, porque es uno de los incondicionales de la causa saharaui, hay que pasar a la ofensiva. No nos pueden vencer, tienen más medios, más financiación, pero somos más y tenemos la justicia. Y como nuestro instrumento es la verdad, podemos vencer. Pero si seguimos a la defensiva respondiendo a sus ataques, tenemos que atacar. El imperialismo es el primer enemigo de los pueblos. Y hay que decirlo con su nombre. No hay que buscar la postura, lo estábamos hablando antes, Luz y yo, en el tema de lo correcto. No, lo correcto es atacar, porque están atacando. Y no nos pueden vencer. Si, vuelvo a repetir, si se dedica 30 segundos al pueblo saharaui, 30 segundos a Palestina, solo 30 segundos al día, recordando, denunciando, atacando, porque si no, nos van a aplazar. Pero si realmente atacamos con la verdad, no nos pueden vencer. quiero terminar de alguna manera recordando a dos grandes de Uruguay, Mario Benedetti y Eduardo Galeano, por ser los artífices en el 2005 del reconocimiento de la República Saharaui, y que ese reconocimiento sigue en pie. Y termino con la mente de que el pasado 13, hace dos días, Fidel Castro cumplió, que en paz descanse, 100 años. Con esto y con deciros que Cuba ha sido incondicional en el apoyo al pueblo saharaui y el reconocimiento a la República Saharaui. Deciros ya definitivamente que en Argentina tenemos un amplio movimiento solidario. Aquí en La Plata hay un grupo que trabaja a diario y en la universidad tenemos la primera cátedra en el mundo sobre estudios por el Sahara Occidental, presidida por Norberto Consani y por Luz Marina Mateo. Aquí también tenemos el honor de tener la representación en San Luis. Está Pamela Mackey y otras compañeras y compañeros. En Buenos Aires también hay gente trabajando. Tenemos la red de periodistas por la descolonización del Sáhara, Argentina, que no pudo estar su coordinador general, Mariano Vázquez, que os manda saludos. Y deciros que estamos acá disponibles a trabajar no solo por el Sáhara, sino por todas las causas justas, y que al final no nos vencerán, y los dice quien representa a un pueblo que lleva 53 años luchando. Muchísimas gracias.
2: Bueno, muchas gracias. Bueno, estamos. Gracias. ¿Tienen ganas de comer? Bueno. Solo para cerrar el panel, tengamos en cuenta de que esto es un panel y que hay un montón de construcción de debates durante los tiempos, en los pasillos, en los lugares, en las comisiones, en los talleres. Entonces, no nos sintamos como que no podemos participar porque quise, bueno, esto falta un montón para tener espacios de comunicarnos en el encuentro. Yo punteé 4 cosas del panel que me parecieron para destacar. Contribuir a los procesos de lucha y transformación de nuestro pueblo, no solo la denuncia, sino una construcción colectiva, esto de la trinchera de la cercanía, el tiempo necesario para la construcción de nuestros medios, o sea, tenemos que tener ese tiempo, aplicar ese tiempo y ser pacientes, no desesperar, horadar el muro de la desinformación, del discurso único, imponer nuestra verdad sobre su mentira, y fundamentalmente voluntad política y confianza en nuestras propias fuerzas. Así que bueno, aguantemos. Vamos para adelante. Gracias.

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0: Escuchen.
1: Dicen que existe un país al sur del mundo, atado a la cola del barrilete americano. Un país mágico y extraño, donde se juntan la alegría de carnavales paganos y la tristeza de madres gringas que agitan pañuelos frente a barcos que zarpan. Un país que es pasión y maravilla, donde uno no puede ser del todo feliz, pero que no puede abandonarse. Porque los que se van se mueren de nostalgia, ahogados en lágrimas o ahorcados

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1: Bueno, vamos a estar prontito arrancando, se van sentando nuestros...

0: Bueno, copas, hago una breve presentación. Este es un panel. Todos los paneles son muy importantes, particularmente este que se llama Comunicación y Lucha de Clases. Es un panel que es importante para la red de medios porque así fuimos construyéndonos un poco en la historia de la red de medios, que bueno, recomiendo, ya le habrán dicho que acá a la vuelta varios compas estuvieron armando el recorrido con los 20 años, con fotos, con los programas de cada uno, algunas remeras que encontraron por ahí de cada uno de los encuentros. Y bueno, el elemento que nos reunió a la red de medios alternativa a conformarse justamente estuvo anclado en el proceso de aceleramiento de la lucha de clase en Argentina. Primero, a partir del Cutralcaso y la reactivación de las luchas territoriales y paros generales, con los primeros encuentros que, bueno, no son oficialmente encuentros de la red de medios, pero un encuentro que tuvimos en Necochea en el 98... Rosario 97, Necochea 98, hicieron que muchos medios que veníamos acompañando luchas nos conozcamos. Y después, bueno, finalmente la rebelión popular del 20 de diciembre del 2001 hizo que durante el 2001 y el 2002 empezáramos a trabajar en un criterio que llamamos en ese momento coberturas conjuntas. Y esas coberturas conjuntas entre un montón de medios alternativos que nos encontrábamos en la calle, compartíamos información, compartíamos fondos, íbamos juntos para también protegernos de la represión, fue haciendo un conglomerado de muchos medios alternativos que ya nos conocíamos, nos teníamos confianza, y bueno, y sobre esa base convocamos en conjunto con el sector de vanguardia de lucha que era en ese momento Neuquén, digamos, a través del desarrollo de las fábricas recuperadas, el movimiento obrero clasista, la lucha de los pueblos originarios y el movimiento estudiantil y los desocupados. Fue la base para el cual convocamos al primer encuentro de medios alternativos, que ahí tenemos la cerámica de la fábrica Sin Patrón, Facin Pat, que está ahí, que pueden ver. Nos sacamos algunos una foto con cierta reminiscencia a eso. Y bueno, todo esto nos lleva a este panel, que es Comunicación y Lucha de Clase, donde, bueno, ya ha pasado 20 años de ese momento de la red, nos volvemos a meter en el tema con los cuatro compas que hemos invitado acá. Dejo acá a nuestro compa Omar de Carne de Máquina para que haga la presentación pertinente.
1: Bueno, buenas tardes, compañeras, compañeros. Estamos al inicio de este nuevo panel, a 25 años del 2001, Comunicación Alternativa y Lucha de Clases. Y las y los panelistas son la compañera Celina Rodríguez del Frente de Darío Santillán, Corriente Plurinacional, y de Feministas Aviala. Si lo dije mal, después corregime, compa. Tenemos la compa Valeria Mustoni, que es de Correpi y Cipreva, ¿no? Y tenemos también al compañero Nicolás Rojo de La Izquierda Diario y Contraimagen, ¿no? Y aquí también el compa Daniel Ruiz, de la coordinadora de Comodoro Rivadavia, integrante también de Carne de Máquina, es parte de la red de medios, el compa. Y bueno, vamos a empezar este panel, que lo que va a enfocar justamente es la comunicación en relación a la lucha de clases, en relación a la coordinación, cómo la lucha de clases puede catalizar la coordinación en la lucha, las distintas luchas en cara al pueblo trabajador, la lucha de la clase trabajadora, del pueblo pobre, de la lucha ambientalista, la lucha en contra del extractivismo, la lucha feminista, bueno, todas las luchas que son la lucha de los pueblos originarios, ¿no? La lucha integral de la clase trabajadora y el pueblo. Bueno, vamos a empezar con la compañera Celina Rodríguez.
2: Gracias, Eli. Che, hola, buenas noches. Lo primero que estábamos diciendo es que teníamos que el panel ser menos, porque casi no entramos acá. Tengo miedo de caerme, así que la próxima vez panel de menos cantidad de gente o más delgada para allá, que como es mi caso. Bueno, gracias por la presentación y gracias por la invitación. Y creo que una de las cosas que más me atrajo cuando me invitaba Omar, que acabo de conocer, luego nos conocíamos por los mensajitos, es el tema de la lucha de clase, y me acordé de esta cosa concreta que tiene que ver los feminismos y los transfeminismos con los orígenes y con la lucha de clase. Antes de empezar, yo quería reivindicar que soy de la corriente plurinacional, del Frente Popular de Río Santillán, corriente plurinacional, y que estamos con Vientos del Pueblo. Me parece muy importante decir esto porque el planteo es que todo lo que voy a decir de aquí en adelante es en espacio de articulación y coordinación. Es decir, por suerte, nuestras experiencias son saltando la frontera de cada una de las organizaciones. Me parece que eso es básico para empezar a decirlo desde dónde me estoy presentando, ¿no? No desde la autoconstrucción de una organización y nunca de una autoconstrucción de hace 20 años atrás tampoco, 20, 20 y pico de años atrás. Otra cosa que quería decir es el tema de reivindicar el asunto del esencialismo o la cosa de que siempre es así. Las mujeres somos, los pueblos originarios somos. Es decir, me parece fundamental tener en cuenta esto, lo histórico, y todo el debate que hay con lo histórico, diríamos, que no nos hace servido muchas veces para entender qué es lo que nos está pasando. Otra cosa que me parece que es fundamental es pensar en este espacio de coordinaciones y articulaciones que hemos tenido durante todos estos años. ¿Qué pasó hace muchos años, pero cómo está eso relacionado con la actualidad? Nosotras, cuando pasó lo de Darío y Maxi, es decir, en el puente Pueyrredón, los asesinatos de nuestros compañeros, es decir, empezamos a trabajar desde las mujeres el tema de los feminismos, de la posibilidad de juntarnos las mujeres, que en ese momento éramos de la Verón, ¿eh? No éramos solamente del Frente Popular de Río Santillán, que fue mucho después, sino que éramos de la Verón. Cuando nosotros nos empezamos a juntar ahí, nunca lo pensamos desde las soledades, sino fundamentalmente tener en cuenta qué pasaba en lo histórico. En el año 86 habíamos tenido el primer encuentro nacional de mujeres, que por suerte y por la lucha y por la organización le hemos cambiado, y hoy se llaman plurinacionales de mujeres y disidencias sexuales, que acá hay un montón de compañeras que han participado en esas construcciones, diríamos, ¿no? Me parece que eso tener en cuenta. Y cuando nosotros nos empezamos a juntar en este espejo de ver el Encuentro Nacional de Mujeres, en este espejo de ver todas las luchas populares en ese momento, el hecho de ser, formar parte de los feminismos o de las asambleas de mujeres, nos dio cuenta de que también estaba relacionado con internacionalismo y con luchas anteriores. Es decir, nunca empezamos desde ese momento, sino siempre fueron desde anteriores. Y yo quería mencionar 4 o 5 puntos que tienen que ver con ese momento. Los tengo anotado porque no quería olvidarme de ninguno, que era, por ejemplo, de Teresa Rodríguez. ¿Qué significó Teresa Rodríguez en esta Patagonia en disputa? Que hoy el compañero de Piuqué estuvo muy claro desde dónde lo planteaba. ¿Qué significó el asesinato de nuestro movimiento, de compañeros del movimiento piquetero y de la masacre de Avellaneda? ¿Qué pasaba con las fábricas recuperadas? ¿Qué pasaba con el movimiento campesino en ese momento? ¿Qué pasaba con tantas organizaciones que en ese momento nos habíamos empezado como a juntar? Y también, cómo en ese momento empezamos a entendernos que el movimiento piquetero formaba parte de este proletariado nuevo. ¿Y cómo lo entendimos? Lo entendimos desde las prácticas. Y también lo entendimos desde las miradas de otros y otras. Eso me parece que es fundamental. Cuando el compañero menciona lo de Zanón y la valoración que hacían los compañeros del Zanón, que ya no estaban dentro del proletariado viejo, este proletariado del cordobazo, diríamos, ¿no?, sino que estábamos pensando nuevas formas que la clase trabajadora nos estábamos dando, también eso tenía en cuenta esa coordinación y esa articulación. Por eso, para ir al grano y para no perderme el tiempo, cuando armamos la Asamblea de Mujeres de la Verón, que subimos al puente Pueyrredón, en ese momento, para nosotros el hecho de pensar capitalismo y patriarcado era un combo, no estaban separados, ¿eh? Y eso le dimos una vuelta también a los feminismos, que a veces esta cosa que nos han obligado los sistemas opresores, capitalistas, patriarcales, racistas, coloniales, nos han obligado como ubicarnos en uno de los cuadritos. Es decir, no poder ser de todo y junto. Y eso lo logramos, diríamos, con las mujeres de la Verón fuimos aprendiendo que era posible que fuésemos feministas, que fuéramos anticapitalistas, que fuéramos antirracistas, porque en última instancia, en muchos de nuestros movimientos, las migrantes formaban un rol fundamental. Estaban en nuestras organizaciones. Entonces, ser antirracista o anticoloniales podíamos pensarnos fácilmente desde las prácticas. Y otra cosa que para tener en cuenta, que me parece que también es fundamental, es no tener esa, eso que dije al principio, la mirada esencialista. Es decir, no todas las mujeres somos buenas, no todos los pueblos originarios, no todo esto, sino que todo está atravesado por la lucha de clase. Por eso nuestro feminismo socialista, nuestro que fuimos aprendiendo con el tiempo, tuvieron esta idea, diríamos, porque nos paramos en una mirada histórica, no de una manera, mirada esencialista, que a veces los sistemas nos obligan a meter en ese lado. Nos dice, ah, qué lindas las mujeres, sí, lo mismo la Thatcher, todo allá, todos somos mismos. Y no es así la vida, diríamos, porque en la práctica sabemos que no es así la vida, ¿no? Entonces, en esas prácticas que nos dimos cuenta de que las coordinaciones y las articulaciones formaban parte de nuestras vidas. Y que nosotras éramos en función de lo que éramos. Y ahí tuvimos el acompañamiento y aprender que otras compañeras también estaban trabajando estas cosas de formación. Miren, nos llegaron los primeros cuadernillos del MST de Brasil. Cuando llegan los primeros cuadernillos del MST de Brasil, para nosotros fue, ah, llegó, copia y calco, ¿no? Nada que mariate, ¿no? Nos copiamos asquerosamente de esas cartillas porque traían una cosa fundamental que era la educación popular. También integramos esto, porque nosotras también formamos parte de diferentes tradiciones. Si uno piensa que hay una sola tradición que han unido a nuestro movimiento, ahí le erramos. No hay una sola tradición, hay muchas tradiciones, son multicausales, tienen múltiples formas. Y ahí empezamos a ver que estos hechos históricos, por ejemplo, la Comuna de París, que parecía que había pasado hace muchos años, y hablaba, tenía que ver con nosotras, era nuestro espejo, había posibilidad de autogestión. Y esa Comuna de París nos decía, hay posibilidad de autogestión, hay posibilidad de asamblea. Entonces decíamos, ¿cómo no rescatar estos hechos históricos para darle cuenta a un capitalismo patriarcal, racista, que plantea que siempre fue así? Si siempre no fue así, porque existió la Comuna de París, porque existió octubre, porque existió un 17 de octubre, existió una revolución de octubre, si siempre no fue así, está joya. ¿Por qué? Porque está la posibilidad de cambiarlo. Y eso para nosotras como movimiento en eso fue fundamental. Estoy hablando en ese momento, construido una asamblea de mujeres, construido con olor a goma quemada. Y además empezamos a integrar otras cosas que me parece que son fundamentales. Las cosas que empezamos a integrar fue el arte, lo artístico. Nos pensamos que era, y no era que descubrimos las pólvoras, porque las anarquistas la tenían más clara que nosotras con respecto al tema de la construcción del arte relacionado con los movimientos populares. Y ahí pudimos tener un arte feminista, un arte de mujeres. Voy a pasar unos libros después para que no me los roben, por favor, compañero, que tiene que ver con la cartilla, son tres, vuelven tres,

0: Asamblea de las Mujeres de la Verón. Y además nos dimos cuenta que irradiábamos en todas las organizaciones acompañantes del movimiento piqueteros, por lo menos empezamos con las preguntas. Empezamos con las preguntas. ¿Por qué el proletariado es solamente la foto del Cordobazo lleno de varones marchando? Todos varones. Mentira, eso no fue el Cordobazo. Por suerte, se ha resignificado eso. Entonces, los dibujos de nuestras compañeras que lograron hacer esas asambleas con esas mujeres, con las manos levantadas y con los puños levantados, permitió entender que había otras sujetas sociales que habían estado siempre, lo que pasa que muchas veces estaban invisibilizadas. Por eso, no sé cómo voy con el tiempo, compa. ¿Voy bien?
1: Un minuto.
0: Joya. Entonces, en un minuto solamente quería decir tres cositas. Quería rescatar la figura de Rosa Luxemburgo. Porque anoche estuve viendo una cosa muy linda del herbario político, entonces estoy con manija con Rosa Luxemburgo. Y Rosa Luxemburgo, además de todas las cosas que conocemos que hizo, también le daba mucha importancia a lo comunicacional. Mucha importancia. Formó la bandera roja, que era y decía que la comunicación, el panfleto, la prensa partidaria, podríamos decirle con discursos viejos, permitía para la unidad de las luchas de los trabajadores y las trabajadoras. Entonces me parece que rescatar la figura de Rosa Luxemburgo acá es fundamental. Y también quería traer, por esta cosa del antirracismo, traer la figura de alguien muy importante, que fue la de Angela Davis. Sigue siendo Angela Davis. Angela Davis, pantera negra, puño levantado, lucha armada, y que ha llegado a nuestros días peleándose, primero con Bush, con todos los jodidos que han estado en Estados Unidos, y ahora con Trump, diríamos, ¿no? Esta figura de que nos ha dicho que tenemos que seguir luchando, no como un mandato, no como un consejo, no como una bajada de línea, sino como una cosa concreta, vital. Y para terminar, quiero decir una cosa fundamental que tiene que ver con la actualidad. ¿Vieron qué contentos y contentas y contentes hemos estado estos días con la bandera de las Malvinas en las diferentes canchas, no solamente en el Mundial, sino joya, re contento? ¿Vieron qué contentos y contentas y contentes hemos estado con la bandera argentina? Joya. Pero eso no son nuestros movimientos. Nuestros movimientos son multicolores. Hay muchas banderas, desde la huipala, la bandera mapuche, la bandera roja, son muchas otras banderas. En última instancia, que un nacionalismo berreta no nos olvide de nuestras tradiciones y de nuestras construcciones actuales, porque esas son nuestras construcciones, nuestras realidades. Porque en última instancia, si no con eso, nos vamos quedando pegados en cosas de que los mismos medios de comunicación, por arriba, nos quieren meter, como muchas veces nos han metido, y nuestros compañeros, compañeras, nuestros compañeros activistas se han tragado discursos realmente malísimos. Y si no hagamos, no permitamos que ellos nos hagan el relato lo construyamos entre nosotros, y tenemos Stonewall, tenemos las anarquistas, tenemos las luchadoras, y tenemos a Angela Davis, y tenemos a muchas compañeras que han estado, Loana Berkin, por mencionar alguna. En última instancia, eso es lo que yo estoy planteando y lo que estamos planteando en forma colectiva. No es mío. Esto es una construcción colectiva. Eso es nada más.
2: Valeria.
3: Bueno, en primer lugar, agradecer habernos invitado. Me parece que, yo pensando un poco en la intervención, la conclusión justamente era la importancia de trabajar en conjunto, de coordinar, de construir entre las organizaciones que siempre nos encontramos en la calle. Habemos compañeros y compañeras que nos vemos las caras hace más de 20 años, habiendo pasado por muchas experiencias, y que sabemos la importancia de coordinar. Y sobre todo en un momento tan difícil como el que estamos atravesando. En ese sentido, desde el inicio de este gobierno, nosotros desde CORREPI, la Coordinadora contra la Represión Policial e Institucional, que es una organización que tiene más de 30 años, o sea, nosotros básicamente

0: Nuestro trabajo es denunciar la represión en democracia, así que no se nos escapa que todos los gobiernos desde la democracia para acá han utilizado la represión como política de control social. Pero sí lo que observamos es que sin duda lo que estamos atravesando a partir de la gestión del gobierno de Milei significa una profundización de esas políticas que implican para nosotros un cambio de régimen por la profundidad de las transformaciones y de la profundización de esa represión. Con lo cual, la necesidad de la unificación del campo popular para defender las libertades democráticas básicas que tenemos para luchar sin duda por todo lo que nos están quitando como pueblo trabajador y que desde el día número uno los primeros anuncios fueron de Caputo y al día siguiente quien vino a anunciar cómo iba a ser el planteo de la política de seguridad, para nosotros política represiva, fue la de la ministra de Seguridad. Entonces, más transparente imposible que el plan económico que vienen a llevar adelante no pasa sin represión. Eso fue planteado desde el día número uno y hoy, después de 2 años y medio de gobierno, vivimos las consecuencias más cabales donde vemos que esa represión se profundiza. Para nosotros es importante entender la magnitud, digamos, de estas políticas porque implican no solamente lo que ya se daba de hecho en un montón de gobiernos anteriores, sino que ahora implican una legalización de todos esos mecanismos represivos. Entonces, hay un montón de legislación que se está transformando, que por supuesto muchas veces pasan por el costado, ni nos enteramos, no se comunica, porque por otro lado, además de ser atacados todos los derechos de los trabajadores, también desde el día número uno, en la primera apertura del Congreso Nacional bajo este gobierno, uno de los primeros enemigos que fueron anunciados fueron los trabajadores de prensa, con el cierre de la agencia Telam, y a partir de ahí que los primeros heridos y atacados en cada movilización son los compañeros y compañeras trabajadores de prensa, ya sea de medios formales como de medios autogestivos, siempre son los que resultan heridos en la primera línea de la represión. Bueno, eso también tiene que ver con un plan que es poder hacer todo lo que están haciendo sin que nos enteremos. Y así como tenemos que tener una política muy aguda en la defensa de cada uno de nuestros derechos que están siendo atacados, el derecho a la información tiene que ser tomado como un derecho básico para poder defender. No podemos defender lo que no se conoce, y eso es lo que nos está sucediendo, que vamos perdiendo cosas que ni siquiera sabemos que existían. En el caso particular nuestro, nosotros tenemos una batalla contra el sentido común que nos ha costado mucho tiempo, que es poder denunciar la sistematicidad del gatillo fácil, que se cobra una vida cada 17 horas, o sea, es una cifra muy, pero muy grave, y que nos costó casi 20 años que fuera parte del sentido común. Hoy nadie duda que el gatillo fácil existe. Hemos logrado que muchos compañeros de prensa lo puedan denunciar así. Y sin embargo, hoy tenemos una falta de información y un subregistro que hace que la experiencia nos diga que los casos están aumentando sin duda y sin embargo nosotros no tenemos acceso a esa información porque no se conoce. Sin embargo, a nuestra organización cada vez llegan más y más familias, lamentablemente, porque los pibes están siendo asesinados a diario por las fuerzas represivas. Nada, yo quería partir, digamos, del planteo de la compañera, de la necesidad de la unidad, de la coordinación, porque solos no somos nada. Bueno, ya conocemos todos por la serie Nadie se salva solo, pero hoy más que nunca creemos que esa es la única posibilidad que tenemos nosotros y es la única receta histórica para poder avanzar en momentos tan duros como los que estamos atravesando, que sin duda, al menos en materia represiva desde la democracia, es una de las situaciones más adversas que transitamos. Así que, bueno, en términos generales eso, reivindicar que estemos acá, que exista este encuentro, que cumpla 20 años la red de medios, que para nosotros siempre es una herramienta imprescindible para el trabajo que hacemos, y bueno, que sigamos construyendo y que podamos transitar esto que queda de la mejor manera posible, lo más unidos, lo más organizados. Y bueno, adelante, compañeros.
1: Buenísimo. Vamos a cambiar. Nicolás Rojo, de La Izquierda Diario.
2: Buenas, ¿qué tal? ¿Todo bien? Bueno, antes que nada, agradecer el espacio, la invitación también. Me parece muy bueno lo que fueron nombrando las compañeras y señalando. Yo, en el caso particular, quería comenzar con algo que me pareció una pregunta muy interesante y muy interesante también desde la propuesta del panel. Esto de por qué pensar el 2001 hoy, ¿no? O sea, como que hay algo que no solamente pensamos nosotros acá, quienes nos organizamos desde abajo, de a pie, en medios alternativos, quienes vamos a laburar todos los días, sino que también es un fantasma que piensa la propia burguesía y los propios grandes medios. No sé, el otro día, por ejemplo, escuchaba en la radio que decían, bueno, que había una discusión alrededor del gobierno sobre la elección, si llega bien, si no llega bien, bueno, todo, digamos, una rosca política, pero que había un problema de fondo, que hay como un cierto fantasma sobre si puede volver una situación excepcional como la del 2001. En mi caso particular, yo tenía 3 años al momento del 2001, pero sí hay algo que me parece que está muy bueno de traer acá y de toda la discusión, es que son experiencias que no solamente se sintetizan en ese momento, sino que tienen toda una espalda detrás de experiencias previas, de memoria, de tradición y de luchas, y que en ese caso el 2001 también lo fue. En el sentido de, bueno, acá se nombró, ni bien comenzaba la lucha en Cutralcó, también hubo, digamos, durante los años 90, luchas en distintos puntos del país, pienso en Mendoza, en Jujuy, bueno, en el sur de Argentina, que es siempre uno de los territorios más problemáticos para la burguesía, en el sentido de que es siempre donde quieren meter las manos para sacarnos nuestros bienes naturales. Pero que en ese sentido me parece muy, muy interesante pensar, bueno, cómo el 2001 sintetizó, quizás en imágenes que se nos vienen a la mente, como por ejemplo de la Rúa escapando en helicóptero, el pibe que está tirando un piedrazo frente ahí en Plaza de Mayo, bueno, la policía sobre los caballos intentando reprimir a las abuelas de Plaza de Mayo. Entonces, como imágenes que se vienen, digamos, bueno, ni hablar. También la terrible imagen que tituló Clarín con la crisis causó 2 nuevas muertes sobre Machi Darío, pero me parece que esas cosas son expresión también de que si bien en el 2001 hubo una efervescencia y una invasión de las calles en el sentido de una furia y una bronca acumulada durante los años 90, que eso perdura en el tiempo y que eso es algo que, así como nosotros sacamos lecciones en el sentido de decir, bueno, es parte de nuestra tradición de lucha, así también lo hizo la burguesía y lo hicieron los gobiernos. Y en ese sentido me parece que hubo un rol fundamental de los medios de contrainformación para mostrar otra cosa. Porque así como, por ejemplo, Clarín, por decir uno de los medios más populares y más grandes de Argentina, La Nación, se puede nombrar un montón, en su momento eran quienes demonizaban las movilizaciones populares, quienes demonizaban también a las fábricas recuperadas, a las asambleas populares, a los intercambios que se daban en el espacio de la calle y en las instituciones del Estado. Así también, digamos, surgieron fotoperiodistas, gente en la calle que salía a documentar lo que pasaba, más que nada por una emergencia, no tanto en términos de pensar en ese momento si, bueno, la foto estaba mejor sacada o no, pero sí había una dimensión dentro de lo político, de lo estético, y una idea de que había que comunicar lo que estaba pasando. Y en ese aspecto, A mí me parece interesante para pensar, bueno, no solamente en términos de decir, bueno, denunciamos y resistimos, sino también, un poco me parece en consonancia con lo que nombraba Celina, de que también tenemos que ir a la ofensiva. Y yo creo que del 2001 me parece que si hay algo que sabemos todes y que pasa cada vez también que el gobierno intenta avanzar, que es un gobierno abiertamente represivo, que censura, que busca que cualquier voz disidente de todo tipo, digamos, sea callada. Bueno, ahora en la movilización del 6 también atacaron un montón de fotorreporteros y fotorreporteras. Bueno, ni hablar del caso de Pablo Grillo, que por suerte, digamos, ya está recuperado, ya está sacando fotos de nuevo. Pero bueno, me parece que todo eso también implica pensar cómo vamos a la ofensiva en el sentido de decir, bueno, cómo disputamos el poder también, ¿no? Después del 2001 se vino el 2002, vino Duhalde, que Duhalde vino también con una serie de recetas del Fondo Monetario Internacional, que es otro de los actores que se repite hoy en día. Recién nombraron un par, Bullrich, Stusenegger, Caputo, si hubiera podido estar, lo hubiera hecho. Y así hay un montón, digamos, de personajes. Bueno, Macri, digamos, gente que se repite y que intenta repetir esas mismas fórmulas, ¿no? Hoy en día, de avanzar, de arrasar con todo, de cambiar la relación de fuerzas entre la clase trabajadora y los empresarios. Pero que en ese aspecto, digo, en el 2002, después de Duhalde y después de la masacre de Avellaneda, vino un momento de intentar pacificar y adoptar y cooptar a todos esos medios, a todas esas voces disidentes de los derechos humanos, de los movimientos ambientalistas, del movimiento de mujeres y disidencias, y que me parece muy reivindicable pensar también cómo, digamos, los medios y quienes estamos participando acá somos un aporte dentro de esos sectores que aún así resistimos a ese intento de cooptación, como recién nombrada la compañera, de que durante todos los gobiernos, cuando se intentó aplicar una medida antipopular, cuando se intenta, digamos, socavar contra alguna manifestación, se hace con mediante represión. Nosotros, bueno, desde una tradición que también recuperamos, bueno, recién cuando me presentaron decía yo soy parte de Contraimagen, que es un colectivo de artistas y militantes del PTS, que en ese sentido se formó durante los años 90, después, digamos, se puso en pie La Verdad Obrera, que era el periódico mensual que sacábamos en ese momento, que durante un par de años va a empezar a ser más semanal hasta formarse finalmente La Izquierda Diario como medio digital en el 2014, pero que siempre se intentó plantear, bueno, una disputa tanto en el frente económico, en el sentido de reflejar las peleas de los trabajadores, de las trabajadoras, del movimiento sindical, del movimiento estudiantil, una pelea también en el frente político, en el sentido de la necesidad de organizarse, de encontrarnos, de compartir experiencias en común, de espacios como este, en donde debatimos política, pensamos, digamos, otro tipo de futuro, y también una disputa en el sentido ideológico, por ejemplo, recién la experiencia para mí, lo de Gatillo Fácil, que sintetiza, bueno, también esta idea de disputar los sentidos comunes que instala la burguesía y que constantemente buscan culpabilizar al otro. Bueno, por ejemplo, hace muy pocos días que pasó, digamos, por el gobierno que lo instaló y que efectivamente se aprobó, es esta cuestión de que, bueno, ahora a quienes no tengan un documento y sean extranjeros, extranjeras, y no estén radicadas en Argentina, se les va a cobrar la salud cuando... No sé, esa es una cuestión que es totalmente xenófoba, instalada, digamos, por el gobierno y también sobre un sector, digamos, de las clases populares, que obviamente entra como un discurso muy fomentado por la derecha, pero que, en parte de eso, poder disputar y plantear contra esos sentidos comunes para los que hay que batallar en el día a día, ¿no? Entonces, a mí me parece muy bueno, por eso, retrotraer estas experiencias. Porque así como, digamos, los grandes medios, los empresarios, la clase política de la que, digamos, se atornilla y está todo el día sentada viviendo en sus mansiones de lujo y por fuera de la realidad que vivimos las y los trabajadores, bueno, también construir desde nuestros propios relatos, nuestras propias experiencias, y bueno, y también eso pensarlo para ahora. Yo creo que si hay algo para pensar también como un balance del 2001 es, bueno, cómo No solamente salimos a la calle, protestamos, resistimos y peleamos, y tomamos por ejemplo como ejemplo las fábricas recuperadas, que son un ejemplo de resistencia, de lucha, de no transar, sino también cómo pasamos a la ofensiva. Y que hoy por hoy, me parece que tenemos una tarea fundamental también pensarlo acá, en el marco de que el gobierno es un gobierno que vino a arrasar con todo, voy cerrando un minuto, pero que también es un gobierno que sabe que es bastante débil. O sea, es un gobierno que tuvo sus aliados en el Congreso, que tiene sus aliados también en sindicatos y otros espacios, pero que es un gobierno que está intentando hacer la tarea lo más rápido posible porque se le acaba el tiempo, y se le acaba el tiempo social. A mí me pasa que vas por la calle y ves que hay bronca cuando vas a laburar, ves que hay bronca cuando, no sé, vas a pagar, ves que hay bronca cuando estás manejando por la calle, no sé, yo con la bici, la gente tiene bronca y se putea. Pero sabés que esa bronca no tiene que ver con el de al lado, sino que tiene que ver con una bronca más por la situación. Y que en ese sentido, cómo pensar, bueno, de pasar a la ofensiva, de organizarnos, de pensar qué otras cosas podemos decir y plantear, qué otros imaginarios disputar. Por ejemplo, poner en primer plano la pelea que están dando, no solamente estamos dando acá en Argentina, contra todo este aparato sionista que no nombra el genocidio en Palestina, contra los femicidios que hay, digamos que es algo que es acuciante, que pasa, digamos, durante no sé cuántas horas ya, digamos, que pasan y que se van contando. Plantear otros debates, plantear otras ideas. Y sobre todo, bueno, yo quería traer algo acá en particular de acá de La Plata, que me parece importante para nombrarlo y que con un par de compañías y compañeros nos encontramos. Es que, bueno, por ejemplo, acá nosotros venimos dando una pelea enorme contra este municipio, que es un municipio que se pinta progresista, pero es un municipio que hace un rato charlábamos, le puso una calle por nombre a Rucci, o sea, digamos, para dar cuenta de lo que plantea el municipio, pero sí también de una pelea por la reincorporación de Vero y Vicky, que son dos compañeras despedidas de acá del astillero Río Santiago, y que se dan en el marco de despidos en causas de violencia de género, con un intento de femicidio, y que acá los medios, o sea, no estoy hablando ni de Clarín, o sea, hablo del Día, del Diario La Plata, todos esos medios más pequeños, se podría decir, están totalmente alineados con el municipio, con la provincia, entonces no nombran nada de esa situación. Y esa es una pelea que damos de los medios independientes, de la comunicación en las redes, acá que nos encontramos en las calles, y que esas son peleas mínimas quizás, pero que muestran también, bueno, qué otra cosa, qué otro tipo de periodismo podemos hacer, y que me parece importante reivindicarlo y traerlo acá, y que también, bueno, pensemos cómo seguimos organizados y en pie de lucha, porque, bueno, ahora tenemos una pelea por si se vuelve a votar, digamos, esta ley nefasta de entrega de tierras, pero así también nos vamos a encontrar con cada pelea que haya, con cada encuentro y espacio de organización y debate.
0: Bueno, así como Celina repartió sus folletos, sí, yo necesito que esto vuelva porque es una juntada de firmas de la Comisión por la Libertad de Milton y Eneas, Milton Tolomeo y Eneas Gallo, que son los dos compañeros que aún siguen presos en el penal de Marcos Paz, que son los detenidos por manifestarse el día de contra la reforma laboral. Están en condiciones muy, muy malas de detención, así que estamos tratando de que su liberación sea lo antes posible. Así que, bueno, estamos en esta campaña juntando firmas. Les agradecemos que participen. Los viernes a la mañana se están organizando las visitas por parte de los organismos de derechos humanos. Y ahora vamos a organizar una marcha, no es este miércoles, sino el otro, el 26, donde se va a unificar con el reclamo de jubilados y va a ser por el pedido de libertad de los compañeros.
3: Gracias, compañera. Gracias, compañero. Bueno, sigue Daniel Ruiz, integrante de la coordinadora de Comodoro Rivadavia y de Carne de Máquina.
4: Sí, ¿qué tal? Buenas compañeras y compañeros. La verdad que es un honor estar acá en este panel, sobre todo para poder transmitir. Ale, en su introducción, planteaba que la red arranca con las colaboraciones de conjunto Y cuando uno colabora en este tipo de cuestiones, básicamente lo hace para que las luchas se potencien y triunfen, ¿no? Y eso es algo que nosotros intentamos hacer a nuestra escala, con lo que podemos y nuestras limitaciones, en el sentido de que en la Patagonia, yo soy de Comodoro Rivadavia, se están dando diferentes sucesos de luchas en las cuales los grandes medios de comunicación o los medios de comunicación de la Patagonia están pagados por las multinacionales y por el gobierno. Entonces, por lo cual, muchas de las noticias ni no se enteran. Entonces, no solamente se puede cumplir una función fundamental de informar los diferentes luchas y los reclamos puntuales de cada uno, sino a través de esa misma información poder coordinar cada uno de los procesos que están pasando. Yo recién le comentaba a algunos compañeros y compañeras de que, por lo menos en el Calafate, en tres lagos y el Chaltén, el año pasado un grupo de trabajadores desocupados autoconvocados decidieron ir a cortar por trabajo genuino al yacimiento Palermo Aike, que está a 180 kilómetros de ahí, y estuvieron 5 días cortando. Entonces, a partir de ahí, se contactaron con nosotros hicimos algunas coberturas, después salieron los compañeros autoconvocados desocupados de Las Heras y otros más, y empezamos no solamente a que nos pasen videos, sino también a coordinar para acceder a muchas de las cuestiones. En Santa Cruz, por lo menos, hay cerca de 8.000 trabajadores mineros en minas de oro y plata, muchos de sus familiares están desocupados. Muchos de esos familiares están pidiendo trabajo. Y junto hay días que hacen 15 días y 15 días en los yacimientos, los compañeros mineros le avisaban qué día hacían el cambio de turno para que los compañeros desocupados vayan a cortar el día que se hacía el cambio de turno para afectar la producción de las mineras. En ese sentido, podemos cumplir un rol no solamente en el sentido de informar, transmitir, sino también de coordinar e intentar, en la medida de lo posible, y si nos piden alguna propuesta superadora en función de lo que está pasando. Chubut es una ciudad, una provincia, y Comodoro, de mucha lucha, de mucha historia. Recién hablaba el compañero en el panel del mediodía de Gastre, de la Pueblada de Gastre contra el basurero nuclear, que fueron de muchos lugares de la localidad de la Patagonia, de Comodoro, de Trelew, incluso de Río Negro. Y eso fue unos días antes del Cultralcaso. Imagínense, fue una pueblada en Gastre que fue una antesala de lo que fue una pueblada y la gran lucha de lo que tuvo que ver con Cutralcó y Pasahuincol. De trabajadores y trabajadoras desocupados por diferentes maneras que ven en tomar en sus manos la necesidad del trabajo. Yo entré a trabajar en la industria petrolera en el 7 de agosto del 2002. Mientras muchos pedían ir a San Cayetano, en Comodoro Rivadavia, e ir a pedir trabajo, nosotros dijimos que el trabajo estaba en la playa de tanque de Repsol en ese momento y la ocupamos por 3 días resistiendo la gendarmería, la prefectura, todos los que nos mandaron, y resistimos y conseguimos 80 puestos de trabajo y después seguimos peleando y conseguimos 10 puestos más y así sucesivamente. Entonces, la tarea que tenemos no solamente informar, porque recién planteaban un poco la época, el carácter represivo de los gobiernos de Duhalde, pero nosotros en Caleta Olivia, compañeros nuestros, pidiendo trabajo genuino, ocuparon la playa de tanque de Termap, donde sale el petróleo a los barcos, y estuvieron durante el gobierno kirchnerista, tuvieron más de 8 meses presos. Y después los liberaron, y ni siquiera después hubo un juicio, ni se sabe qué pasó. Ahora, yo estuve 13 meses en Marcos Paz, ayer los pude ir a ver a Milton y a Eneas, justamente porque el Código Penal lo hicieron los ricos al servicio de los ricos. Porque luchar no es delito, eso lo tenemos bien claro, pero tenemos que hacer lo posible para sacar a nuestros compañeros de las mazmorras. Tenemos al compañero Mapuche, el lonco Facundo Jones Wallace, que está detenido, hostigado, su familia también, pero también tenemos los compañeros ambientalistas que participaron en la pueblada con respecto al Chubutazo, que también fueron condenados y están con prisión domiciliaria. Entonces, nuestra tarea no solamente tiene que ver con informar, comunicar, coordinar, sino también lo que tiene que ver con los aspectos represivos y educación para el conjunto de los trabajadores y trabajadoras que se levanten en lucha. Y en ese marco tenemos desafíos muy importantes, porque nosotros entramos en contacto y difusión de algunos sucesos que seguramente se trasladarán, de como pasa siempre en la historia de nuestro país, desde la periferia al centro, ¿no? Siempre las pobladas vienen, o los procesos vienen de las provincias y después se acercan de la misma manera o parecida o con algo con algunos matices hacia el centro. Y se está dando un proceso, yo le inicié planteando de los compañeros autoconvocados de los desocupados, pero también se está dando un fenómeno de municipales autoconvocados, como que han hecho acampes más de 30 días en Perito Moreno, ahora hay un paro de 120 días también en Puerto Deseado. Se dan procesos de luchas de no solamente de municipales, también se dan procesos de autoconvocados docentes, se están dando procesos de autoconvocados de porteros. Y todos esos compañeros que se autoconvocan, que salen a la lucha, que desafían que le descuenten los días, que todos los meses, tienen dos cuestiones particulares que son muy importantes, más allá del reclamo puntual de cada sector, porque son diferentes reclamos, algunos porque están en contra de la ACA que se firmó, otras por unas condiciones, tienen dos cuestiones que para mí son muy progresivas. Una es que odian, culpan a la política y a los gobernantes de los males que están padeciendo. Y por eso se organizan autoconvocados. Y lo otro que cuestionan a la burocracia sindical o a los dirigentes sindicales que son también cómplices de la situación que están padeciendo. Y eso es un elemento muy progresivo. Después tienen otras cuestiones que hay que esperar en los momentos de los compañeros y compañeras. Uno quisiera que los autoconvocados en todo, y los sectores de lucha se organicen en Comodoro o en Chubut o en la Patagonia en un plenario todos juntos y hacer un plan de lucha común. Pero eso no está madurado en ese sentido. Pero son cuestiones que tenemos que esperar los procesos de los compañeros y compañeras. Pero tanto la lucha ambiental, la lucha de nuestros pueblos originarios, como la lucha de los trabajadores mineros, los trabajadores petroleros y los trabajadores portuarios, porque hay un sector muy importante en toda la Patagonia que tiene que ver con el sector marítimo. Son muchos, son miles de trabajadores marineros que están ligados a la pesca. Recién, charlando con otros compañeros, les comentaba que el problema de los pueblos originarios en la Patagonia no solamente está en la cordillera o en algunas ciudades. Yo tuve muchos años en los yacimientos. Y en los yacimientos, tanto petroleros como mineros, hay un 30 o 40% de compañeros y compañeras que son de los pueblos originarios. Entonces, la herramienta fundamental para sacarnos a los que nos están oprimiendo, saqueando, está en ser capaces de poder superar estos límites y unificar estas luchas. Porque el problema de los pueblos originarios, de las autonomías y la devolución de los territorios que les pertenece, una herramienta fundamental es que hay que afectar donde nace el capitalismo que nos oprime. Y ahí está donde están las multinacionales. La herramienta es la huelga de los trabajadores y trabajadoras en unidad con todos los sectores populares y los sectores y los pueblos oprimidos y los sectores oprimidos. Y creo que tenemos, ese es el desafío, ¿cómo logramos hacer eso? Entonces tenemos muchos elementos por cuál avanzar. Uno de ellos tiene que ver justamente con lo que tiene que ver con el patrón oro, ¿no? Porque durante muchos años el sistema capitalista mundial usó el patrón oro. Después Estados Unidos, como la principal potencia imperialista, puso que sea el patrón dólar. Y ahora, en estos momentos, si uno mira en Google la cantidad de oro que están comprando para atesorar porque desconfían del dólar que se devalúe, son muchos los países que están comprando oro. Hoy, una huelga minera de oro y plata en Santa Cruz no solamente va a afectar la economía de Argentina, va a afectar la economía del mundo, porque hoy necesitan ese oro. Hoy necesitan que las huelgas petroleras, el otro día salió el reclamo de los trabajadores portuarios de los prácticos, que le hicieron perder al Estado 1.000 millones de dólares en 3 días de huelga. Entonces, en ese sentido tenemos ese desafío. Se viene en la Patagonia no solamente los colonos sionistas como un proyecto que está, sino también se viene la amenaza de una base militar en Tierra del Fuego. Se está viniendo la explotación que una empresa israelí, no solamente de Mekorot, israelí en Malvinas para sacarnos nuestro petróleo, Navitas Petroleum. Pero también se firmó un convenio que el mar argentino lo va a patrullar la Armada Naval de Estados Unidos por 5 años. Entonces, ¿cómo somos capaces de ese desafío que tenemos de opresión y que eso va a ser en contra de nosotros? ¿Cómo vamos a hacer? Porque yo me imagino un escenario lo siguiente. Miles de trabajadores portuarios están en los barcos y van a ver cómo nos están robando nuestro petróleo ahí. Van a ver cómo cómo hay una empresa israelí, sionista, que nos sacan el petróleo. ¿Cómo está la armada? Entonces, tenemos una herramienta fundamental de cómo podemos unir eso, porque los trabajadores portuarios lo van a ver cara a cara. Una cosa es sentir la camiseta de Argentina, y yo estoy a favor de la plurinacional de todos los pueblos oprimidos. Pero cuando tenemos un enemigo común como el imperialismo, en carne viva, ahí con su maquinaria, la herramienta la vamos a tener nosotros, y ese es el desafío de cómo podemos unir todas las luchas para sacarnos a quien nos oprime. Después debatiremos qué será la mejor forma para nuestros recursos y a distribución y al servicio de la sociedad. Me parece que ese rol lo podemos cumplir desde los medios alternativos, de nuestras coberturas, pero también con el desafío que tenemos que sacarnos a que nos oprimen, a los gobiernos cómplices y a toda esa burocracia que nos impiden que avancemos en la lucha. Así que muchas gracias, compañeros y compañeras.
3: Bueno, agradecemos a las compañeras y los compañeros. Ahora vamos a ir a una ronda de intervenciones y o preguntas que puedan hacer acá les compas. Agregar una cosita nada más, justamente acá reflejamos cómo el trabajo diario de los comunicadores populares intenta, coadyuva a la unidad de la lucha, a la construcción de organización de base, empujando desde ahí. Y también es muy importante plantear cómo muchas veces la comunicación en forma efectiva logra esa coordinación. Traigo a colación una nota de hace unos años de ANRED sobre el conflicto de los trabajadores de Just, que eran trabajadores de una empresa suiza, y a partir de esa nota de ANRED, el sindicato en Suiza lanzó un plan de lucha en apoyo a los compañeros acá en Argentina. Creo que es importante marcar, y ese es un valor que tiene la comunicación desde abajo. Dejamos abierta a quien se quiera anotar para poder participar.
5: Carla, después Marcela.
6: Hola, hola. Bueno, lo mío es más una intervención también de aclaración en relación a todo el retroceso en políticas migratorias. Y porque se menciona, y aprovechando que estamos en el encuentro, para que quienes están acá de distintas provincias, todo este DNU de Milei, que sale el mayo del año pasado, más el último que se generó hace poquito también, postmundial. Hay una cuestión, primero que lo que viene a hacer es endurecer las políticas migratorias, intentar cobrar la salud, que ya lo intentó hacer Macri, que con el gobierno de Fernández eso no se retrotrajo, por ejemplo, las expulsiones no se retrotrajeron tampoco. Pero sí me parece muy importante que lo que está dificultando en esto de la residencia, toda la población migrante tiene residencia temporaria y permanente. Con la permanente no te joden. ¿Qué significa esto? Tenés acceso a la salud, al derecho, que eso no implica que después el acceso concreto no te veas con situaciones de violencia institucional, xenófobas y racistas. El problema son todas las personas que tienen en la temporaria. Y ahí es un curro y es un círculo vicioso, porque lo que hacen es pedirte, por ejemplo, que tengas el monotributo, que demuestres ingresos, que sea más de 1 millón y no ese ingreso, por ejemplo, que es de 600.000, creo que está el mínimo, no me acuerdo. Pero al mismo tiempo, hace poquito, y acá también el acceso a la salud, lamentablemente, lo que está haciendo es, salió una resolución que lo que vino a efectivizar lo que dice el DNU 366, que es el antimigrante que salió en mayo del año pasado, para empezar a cobrar la salud a quienes no tienen el DNI permanente. Y lo importante acá es también desde los medios de comunicación, quienes estamos en las instituciones de salud de las distintas provincias en las que vivimos, es pelear también el acceso al derecho de las personas migrantes sin importar si tienen temporario o permanente. Porque el trasfondo también acá es la privatización de la salud. Y eso es, a mí me da una pena tremenda, porque lo que deberían haber logrado o deberíamos haber logrado en nuestros países en los momentos más pelean con el progresismo es que se mejore el acceso a la educación universitaria, a la salud, y no al contrario, que es lo que está pasando acá, y sí me parece algo grave, pero quería llevar esta aclaración. El problema y la obstaculización sobre todo va a ser con las personas que tengan, que no tengan la permanente, como para hacer más fácil, pero que igualmente eso es en contra del acceso a la salud gratuita, universal y pública en Argentina, y que bueno, ahí también no solamente es una pelea de quienes somos migrantes o estamos organizadas, sino también de quienes estamos en pos de construir una sociedad más justa, igualitaria y sin fronteras. Así que bueno, eso.
3: Buenísimo. Una aclaración nada más. Serían 2 minutos por compañera o compañero como para que podamos intervenir varios.
7: ¿Qué tal? Buenas noches, compañeras y compañeros. Yo soy Marcela de Carne de Máquina también. Y también era para pedir, por favor, que no se olviden de los pueblos originarios, de la comunidad Lule en Salta, que les han quitado 9 hectáreas, se las han cedido a un club de rugby, el gobernador Sáenz, lacayo de Milei. La situación del pueblo también vapuleado y despojado la semana pasada en Humahuaca. Los pueblos originarios en Misiones, creo que es algo que como red tenemos que darle voz. Y bueno, sé que acá hubo uno de los conversatorios y que hay varias de los medios que acompañan eso, bueno, pero sobre todo visibilizar la situación del pueblo Lule. Y en estos días fue el centenario de Fidel, por favor, tampoco nos olvidemos de Cuba. Eso solamente. Gracias, compañeros.
8: Compañera, ¿quiere intervenir?
9: Era para agregar a lo que había dicho Carla también, que en muchas ocasiones, o la mayoría, cuando las personas migrantes queremos ir a regularizar la situación en trámite de la precaria o de la temporal, tampoco es algo posible, no solamente porque las páginas se caen constantemente, sino si es presencialmente tenemos la racia que nos puede deportar en ese mismo momento. O sea, ir a hacer el trámite es una amenaza de deportación. Entonces, es un montón lo que están generando desde varios gobiernos, pero principalmente ahora se encrudeció muchísimo más. Esas leyes migratorias son totalmente expulsivas.
8: Eugenia, ¿alguien más? Ah, Eugenia primero.
10: Bueno, yo quería hacer un aporte en el sentido de la compañera de Correpi que habló anteriormente, porque, bueno, nada, yo vengo de Mendoza, nosotros hace bastante que venimos diciéndole al país, pongan la mira en Mendoza porque es el laboratorio de las políticas represivas, o sea, primero lo ensaya Cornejo y después lo hace Bullrich o ahora Monteoliva. Y una pelea fuerte que hay que dar con respecto a esto que ha pasado en la marcha del 6 de agosto, que lo vimos también en Mendoza, es este tema de que la policía ande sin la identificación bueno, obviamente todos los excesos en el uso de la fuerza y toda la cuestión que están haciendo, pero bueno, hay leyes que dicen que tienen que estar sí o sí identificados, porque eso es como una garantía un poco de que, bueno, tienen que tener buena conducta, porque si no podemos ir contra ellos, podemos accionar contra ellos. Así que este tema de los policías de civil y este tema de es una realmente una barrera, una raya que tenemos que hacerle, decirle, loco, esta línea no la podés cruzar. Se tienen que identificar y son responsables de los actos que están haciendo con los sueldos y las armas que tienen, son doblemente responsables. Así que, bueno, nada, era solo decirle eso. Miren Mendoza porque quisieron aplicarnos el artículo 213 bis de terrorismo, se les cayó y ahora están ensayando las amenazas coactivas, que también lo hicieron con el compañero de Jujuy, campesino y qué sé yo, porque es más difícil para nosotros probar nuestra inocencia en ese caso que con el tema del terrorismo, teniendo, ¿no?, los metadatos de nuestras actividades y todo eso que hablábamos en el taller anterior de ciberseguridad. Así que, bueno, estemos atentos a esas cosas. Muchas gracias.
11: Bueno, primero un agradecimiento a todas las compañeras, compañeros y compañeras que han puesto su energía para este encuentro, y al Centro Cultural Social y Político Olga Vásquez, una casa muy querida por todos. Creo que es un momento de un desafío tan, tan grande, y que nos está llevando una energía que a veces no dimensionamos. Considero que este es un tiempo bisagra en el que lamentablemente todos tenemos que poner un montón de cambio en nuestras vidas cotidianas, porque si no hacemos cambios necesarios en la forma de la energía, de las energías que usamos, digo, estoy hablando de las energías fósiles, estoy hablando del gas licuado, estoy hablando de la forma en la que nos alimentamos, la forma en que vivimos nuestra salud, y nuestra salud es colectiva, y todo eso es colectivo y comunitario. Y estamos, o sea, no hay un día en que no nos demos cuenta que si esto no lo hacemos realmente entre todos, y es muy complicado, y todos tenemos un montón de diferencias, y les vemos y nos peleamos y seguimos y nos enojamos y nos vamos y volvemos. Pero este es el momento en que tenemos que unirnos más que nunca y dejar un montón de cosas atrás, porque está muy jodida la cosa. Y la Pacha está hablando, la Pacha, la Tierra, no importa cómo le quieres llamar, los terremotos, está viendo un montón de cosas y van a venir más, las inundaciones, un montón de cuestiones. No es de ponerme apocalíptica, esto, yo lo digo o no lo diga, va a pasar y está pasando. Entonces vamos a tener que también empezar a pensar que quizás hay energía que estamos metiendo en un montón de luchas que la requerimos para otra cosa. Y la vamos a estar viendo, nos va a dar acá en la cara, compas, y nos la está dando en la cara. Creo que, nada, eso. Gracias.
12: En esto de por ahí pensar como la unidad, también entender que somos diferentes y que por ahí tenemos que aprender a discutir y a no pelearnos o no considerarnos enemigues porque seamos diferentes. Eso como que me parecía, porque si no me parece que son como siempre unidades, como no nos damos los debates, como momentáneos, ¿no? Alianzas que se rompen enseguida. Entonces, por un lado, eso, y por el otro lado, traer como la experiencia de lo que estoy aprendiendo todos los días, y también los puedo aprender porque estoy rodeada de comunidades mapuche y mapuche tehuelche, que la montaña es alguien que nos cobija, en donde viven un montón de seres, no solo nosotros los humanos, no somos los dueños de esas montañas, los mismos los ríos, los mismos los bosques, y que necesitamos que por más que el sistema necesite alguna de esas cosas que haya en la montaña y las empiece a nombrar de otra manera, como recursos naturales y demás, poder pensarla como territorio y poder pensarnos que nosotros no somos nada por fuera de ese territorio, somos ese territorio. Entonces, por ahí no se trata, para nosotros al menos, de discutir porcentajes o quién se va a beneficiar si la explotamos a esa montaña, sino de empezar a poder dialogar con ella y ver si esa montaña nos empieza a enseñar otra manera de vivir profundamente diferente, donde para sostener nuestro día a día no nos tengamos que cargar todas las otras formas de vida. Lo tenemos que aprender, no lo sabemos.
13: Bueno, ¿se escucha? No, charlando un poco acá con mis compañeras de la red de medios. Yo creo, y por ahí lo venimos charlando, que la comunicación y nuestras organizaciones desde la comunicación no vienen a, a posicionarse para reemplazar la lucha y la organización del pueblo. Nosotros somos parte, desde nuestra militancia política comunicacional, de distintas expresiones de luchas que tiene el pueblo. Entonces, yo creo que no es nuestra responsabilidad desde la comunicación reemplazar a la organización popular, sino en todo caso contribuir a difundir, contribuir a socializar las herramientas que nosotros manejamos para que esas organizaciones puedan comunicar cada vez más y mejor, y en todo caso humildemente dar una muestra de que es posible traspasar las internas y los hegemonismos, porque bueno, en todo caso la red de medios es una muestra concreta de 20 años que, a pesar de que somos diferentes y que tenemos miradas particulares, hemos sorteado durante todo el tiempo esta cuestión de la división del campo popular, de las organizaciones que se han dividido, de las organizaciones que se han partido, de los enfrentamientos dentro de las organizaciones del campo popular. Hemos tenido nuestras discusiones, pero creo que, como para traer un mensaje un poco alentador y con perspectiva, creo que no, que somos la muestra de que es posible, cuando hay un horizonte común, sortear, digamos, todas esas dificultades y construir colectivamente, pero de verdad, porque hay muchas opiniones o discursos que están apelando a la necesidad de la unidad, pero la unidad no se declama, la unidad se construye. Yo puedo decir ahora que quiero construir colectivamente con alguien y después vuelvo a mi territorio y no me interesa construir colectivamente con alguien. Entonces, el trabajo de construir la unidad y pasar del discurso al hecho es un trabajo que, por lo menos a nosotros, nos está llevando 22 años. Es un trabajo a largo plazo, pero tiene que haber una voluntad política real para que la lucha de clases tenga su expresión en lo comunicacional y que la comunicación pueda aportar desde esta trinchera a que se eleve la lucha de clases, si ese era el objetivo del panel.
8: Compas, ¿alguna pregunta, alguna intervención más? Habíamos, charlamos ahí, no sé si se escuchó el micrófono, pero charlamos dejar los últimos 15, 20 minutos para una última ronda de los compas, de 5 minutos de los compas que están en la mesa, pero quedan algunos minutos más para intervenciones, preguntas. Más o menos con esa orientación de 2 minutitos.
14: Es una pregunta, ¿qué tal? Es una pregunta para Celina, si puede ser. Bueno, si puedes caracterizar por qué motivo identificás a este avance de las derechas contra los feminismos, principalmente.
8: Bueno, ahí tenés una pregunta.
15: Una pregunta cortita.
8: 5 minutos.
16: Hola, hola, hola.
8: Esperen, a ver si terminamos acá y ya arrancamos ahí, ya
16: dale,
8: directamente.
16: Dale, dale.
8: ¿Alguien más, compas? Porque estaríamos cerrando el último momento de este... No, la idea es más o menos en torno a las 8 estar terminando.
17: Para todo el panel sería, porque acá se mencionó bastante el antirracismo y la necesidad de tener una perspectiva como tal, pero hasta ahora en todas las luchas de los pueblos sociales y luchas sociales en general no vi que tomaran las luchas de la comunidad afro, sino que se habla mucho de los pueblos originarios, de los cuales tenemos mucho en común y de hecho articulamos un montón porque nos integramos constantemente. Pero no así en las problemáticas de las desapariciones, los juicios, todo lo que tiene que ver, bueno, con ahora con la nueva ola de si Argentina es racista o no, porque lamentablemente nosotros esto ya lo venimos charlando hace más de 30 años, así que ya estamos como bastante cansados y encima el discurso se hace sin nuestras voces en el centro, o sea que es un discurso totalmente banal, vacío y que ni siquiera está enfocado realmente en hacer la autocrítica que tiene que hacerse Argentina con el racismo naturalizado, estructural, sistemático y sistémico que impera acá desde las bases de la nación, ¿no? Desde que se creó. Pero bueno, eso, como ustedes entienden de hablar de antirracismo y no acercarse a las diferentes organizaciones o activistas para poder plantear o para poder dar voz a esas luchas que también son sociales.
8: Hola, ¿qué tal? Para la Cumpa de Correpi. Hace un par de semanas vino uno de los directores del FBI y los llevaron a presentar un nuevo centro en la Argentina, que es un centro antiterrorista en esta lógica que en realidad es a nivel mundial. Bueno, la pregunta es, si vienen laburando alguna de estas cuestiones, de estos cambios en la Correpi y a nivel de los organismos de derechos humanos, y en particular, brevemente, ¿cuál es la situación de la causa de Eneas y Milton hoy de cara a la movilización del miércoles 26, creo que es? Gracias.
15: Yo agrego también una pregunta, particularmente a Valeria, pero bueno, también al resto de los compas, específicamente, ¿qué es lo que ustedes están viendo del, digamos, está un tecnofacho como Peter Thiel acá en la Argentina, ¿no? Creo que compró una casa, hablando de están los uruguayos, también irá para Uruguay, estuvo con Cast. Si ven ustedes, además de las leyes que armó Peter Thiel para que vote nuestra Cámara de Senadores y Diputados, si ustedes están viendo en legislaciones, modos operandi de las Fuerzas Armadas, hay cosas que van empalmando con Palantir, la empresa genocida en Gaza y en otras partes del mundo seguramente, si están viendo algo de eso. Y particularmente, en este caso a Daniel, por la Patagonia, si están viendo los actores políticos de la Patagonia, que cómo se están abriendo para esperar la ola de inversiones para hacer data center y desde ahí montar, todo lo que quieren montar.
3: Hacemos la última, si hay alguna. Hola. Cerramos entonces la ronda de intervenciones y preguntas y pasamos acá al cierre. 5 minutos por compañera y compañero. En el mismo orden que lo hicimos al principio. Celina.
18: Sí, yo creo... Primero que está bueno, evidentemente hay mucha necesidad de intercambiar de diferentes temas que por allá el panel lo excedió totalmente, no sé, los pueblos afro, es decir, las luchas de Lule, bueno, muchísimas cosas que no se pudieron decir, pero está bueno este intercambio de esta ida y vuelta, diríamos, ¿no? Y me parece que un tema fundamental, hoy lo vivimos con mucha fuerza, acá cercano, es el tema de los derechos humanos. Los derechos humanos, en su sentido, a veces solamente contra los genocidios, pero en su sentido mucho más amplio. Que es lo que planteaban los compañeros y las compañeras hoy acá. Esta cosa de pensarnos como derechos humanos y como debatir también con los derechos humanos. Y también ver los aportes que los derechos humanos, en su sentido amplio, han puesto a otras luchas. Por ejemplo, durante todo un momento, una historia, en los 90, se decía que había un divorcio, una desunión, entre los derechos humanos contra el genocidio y los feminismos. Es decir, evidentemente, también, ¿quién planteaba este relato? El problema es quién plantea los relatos, que creo que eso es muy bueno para tenerlo en cuenta. Muchas veces los relatos vienen desde arriba, desde los medios de comunicación, y son relatos que en última instancia nos cruzan. No es que, hola, no me importa tu relato. Es decir, me atraviesan, es decir, me dan debate, me dan posibilidades, diríamos, ¿no? Permanentemente tenemos que estar respondiendo, a veces olvidándonos de las cosas importantes. Pero, por otro lado, creo que en nuestro pueblo ha habido una gran resistencia popular. Y sí, 3-4 títulos, ni una menos. La lucha por el derecho al aborto, la lucha de la legitimidad de los pueblos originarios, el primero F antirracista y antifascista al gobierno de Milei, Es decir, respuesta de que las feministas que hicimos ha sido atacada y hemos respondido, en unidades, y sobre todo me parece fundamental a nivel federal y a veces atravesando fronteras a nivel internacional. Eso es un gran logro de los movimientos populares, que no solamente ya poner en eje lo del Estado-Nación en un país tan nacionalista como este, que nos ha jodido tanto la vida, evidentemente ha dado cuenta de cómo hemos podido unir luchas. Y no es que las luchas,

0: como nosotros. Este tema de la culpabilidad a muchísimas veces, a la gente afectada por los sistemas opresores, ha sido es una cosa pensada desde arriba. No es una cosa, hola, mañana voy a ver cómo juega esta gente. No, está pensado, porque justamente es la forma de mantenernos en la idea pesimista. Por eso, los activistas, las feministas, las transfeministas, la gente que piensa la lucha desde la izquierda y desde abajo y de las comunidades, tenemos que ser optimistas, tenemos que pensar que tenemos posibilidad de cambiar estos sistemas opresores. Y lo estamos haciendo, porque todas las cosas que mencioné yo, más todas las cosas que mencionaron ustedes, más todas las cosas que se han venido charlando de acá, dan cuenta de eso. No hace falta dar mucha respuesta. Ahí terminé.
1: Bueno, empezando por el planteo que hacía la compañera en relación a cómo tomamos la problemática del racismo. La verdad es que para nosotros, digamos, no es un tema en particular. Puedo hablar de la experiencia que nos toca como organización, que los compañeros y compañeras de los barrios populares que se acercan a nuestra organización porque son víctimas o familiares de víctimas de un caso de gatillo fácil, la verdad es que son parte del pueblo pobre de nuestro país. Son de la barriada y la mayoría son compañeros que son inmigrantes, son paraguayos, son bolivianos, son argentinos, pero laburantes que viven en los barrios populares y que padecen la represión sistemática porque son laburantes pobres y el control social en los barrios se garantiza de esa manera. Para nosotros tiene que ver con una cuestión de clase, particularmente, que está atravesada justamente, o sea, no encontramos, la verdad, viviendo en Barrio Parque.

0: sociedad. En relación a lo que preguntaba el compañero sobre la situación de los compañeros que están detenidos, están esperando el juicio. Desde el primer momento los compañeros no fueron detenidos en el lugar de la movilización, sino que los fueron a buscar a su casa y a su lugar de trabajo después de la movilización, o sea que eso tiene todo un peso, la forma en la que los compañeros fueron detenidos y después toda la situación que vivieron en el penal. Y se confirmó la prisión preventiva, a pesar de que no hay ningún motivo por el que los compañeros tengan que esperar su juicio presos, porque no hay riesgo de fuga alguno. O sea, mientras tenemos los chorros del gobierno en total libertad sin saber lo que va a pasar con ellos, bueno, los compañeros, por haber participado en una movilización, llevan más de 3 meses presos en un penal en condiciones muy inhumanas. Así que, bueno, estamos esperando el juicio y la verdad... No, todavía no tiene fecha y está cambiando el tribunal que lo tomaría, así que estamos en el medio de todo un limbo. Por eso es muy importante la participación en todas estas medidas, porque estamos tratando de que eso también sea un factor de presión para que se resuelva lo mejor posible la situación de los compañeros. Y no sé si había alguna pregunta más. En relación a las políticas internacionales, la verdad es que la injerencia de Estados Unidos, como así como vemos en otros factores, en el tema de la seguridad es clave. Ahora, a fin de mes, hay un congreso de la DEA que directamente se va a hacer acá en Argentina y tiene que ver con la colaboración absoluta en materia de seguridad y de injerencia a toda la información, la cooperación conjunta en términos de inteligencia, en términos de bases militares, en términos de ejercicios conjuntos y un sinnúmero de prácticas que no son novedosas, pero que se ven reforzadas por un gobierno que está dispuesto a abrir absolutamente todo y a colaborar abiertamente con todo lo que pida Estados Unidos.
1: Ahí está. Bueno, son varias preguntas, voy a intentar responder todo en 5 minutos. Nosotros que somos parte de la Izquierda Diario, somos una red internacional de diarios que está en más de 14 países y en, digamos, distintos idiomas. Y la cuestión del racismo es algo, digamos, primordial, sobre todo, digamos, estoy pensando, bueno, con todo lo que viene siendo los movimientos antirracistas en Estados Unidos, después de lo que fue todo el caso de George Floyd, bueno, también ahora que vino este revival y toda la discusión sobre Argentina si era racista o no, en ese momento hicimos una comunicación directa también con nuestros compañeros del Estado español, que allá también tenemos el diario, digamos, Contracorriente, donde pusimos en discusión esto también, porque hay todo un debate, digamos, sobre que, bueno, hasta qué punto se habla de racismo, que no, bueno, cómo lo usan también para dividirnos. Y acá también, acá nomás, digamos, por pensar en Latinoamérica y acá en nuestro territorio, con nuestros compañeros de Izquierda Diario, no sé cómo decirlo en portugués, pero porque, digamos, están haciendo reuniones periódicas cubriendo todo lo que viene pasando allá y haciendo conferencias. De hecho, hace poco también hicimos una conferencia con toda la comunidad afro y también pensando relaciones directamente con países en la parte más sur de África para ver si podíamos tener cobertura y, bueno, empezar a hacer una organización y demás. Entonces, me parece un tema importante también traerlo a coalición, porque me parece que es clave recién lo que decía la compañera, de que la burguesía no solamente te ataca en términos de clase, sino que te busca atomizar en decir, bueno, en discriminarte por ser mujer, por tu condición de género, por tu color de piel. O sea, como que hay una cuestión en donde busca constantemente atomizarnos. Entonces, esa idea de unirnos en las luchas, pero también unirnos en nuestra condición de clase, de que

0: nos identificamos con una clase que es la que sale a laburar todos los días, la que hace girar la rueda del mundo, y sobre todo que así como ellos se organizan, y para mí es muy interesante por esto que decían de Peter Thiel, que no es casualidad que haya venido acá, sabe que se está rifando Argentina, sabe que tiene un gobierno que quiere entregarle, digamos, medio que un papel libre para que hagan lo que quieran acá en nuestro territorio, que así también tienen, digamos, sus políticos aliados. Bueno, no sé, Peter Thiel no solamente tiene apoyo en Milei, sino que tuvo una reunión hasta con Grabois, para poner un ejemplo en concreto. Entonces, que bueno, está bueno que nosotros de los medios alternativos, así como discutimos, difundimos, planteemos otros horizontes, otros futuros posibles, y ni hablar de que nos unamos en esta lucha, que es anticapitalista, es antiimperialista, es antirracista, y no sé cuántos antis más puedo nombrar, pero me parece importante digamos que seamos con estos espacios de debate y de encuentro, y obviamente agradezco mucho la participación y a todo este panel.
1: Sí, la verdad que bastante rico el debate y las preguntas. Es muy difícil contestar en 5 minutos porque son conceptos que hay que desarrollarlo. Creo que lo que planteaba la compañera con respecto a la lucha y reivindicación del pueblo afro o la situación, creo que es muy importante porque los trabajadores y trabajadoras tenemos que buscar nuestros aliados para enfrentar al enemigo que nos saquea, al imperialismo, y eso es muy importante. Entonces, es cierto que en la Patagonia tomamos muchos de los pueblos originarios, pero también hay muchos pueblos oprimidos. Hay una comunidad muy importante, son miles de familias de obreras y obreros bolivianos que trabajan fileteando y envasando pescado, merluza sobre todo, en muchos de los puertos de la Patagonia. Esos también sufren la opresión, sufren la persecución, sufren, y en ese sentido tenemos que los trabajadores y trabajadoras volver a retomar los lazos de solidaridad. El movimiento obrero nunca tuvo frontera, como los pueblos originarios tampoco. O sea, nosotros, los pueblos originarios, mapuche o tehuelche, de ambos lados de la cordillera. Así que no, en ese sentido no creo que tenemos que retomar esas cuestiones. Y también nos está planteando, como toda la realidad, nosotros recién en estos 20 años de la red, se habla del 2001, pero el 2001 no nació de un repollo. Vino de proceso de golpes, de resistencia a esos golpes, de ascenso, y en estos 20 años hubo de todo, flujo, reflujo, y tenemos que tener un poco esa consideración a la hora de poder tener la mejor herramienta y desarrollarla. Pero también cada proceso necesita nuevas formas de luchas y nuevos dirigentes. Y eso también es un desafío que tenemos que tener por delante. Entonces, en ese sentido, creo que recién planteaba Alejandro que cómo veíamos los actores a partir de nuevos sectores que aparecen como queriéndose adueñar o expropiar o de los recursos naturales, los bienes comunes, de los que nos está pasando. En mi opinión, lo que yo veo es que hubo una crisis económica mundial en el 2008 que no fue resuelta, y esa crisis se va a llevar con crack, ajuste, planes de austeridad, guerras, pero también un saqueo de recursos y de deuda externa. Hoy los trabajadores y trabajadoras tenemos un problema muy grande, que es el endeudamiento con los bancos, y ese es un problema nodal. No solamente hay que plantear dejar de pagar la deuda externa, que hay que dejarla de pagar por usurera y fraudulenta. Tenemos que plantear como consigna unificadora de todos los sectores de no pagarle ni a Mercado Pago ni los bancos, porque no corresponde. Entonces, me parece que hay varios elementos y que son luchas que no se están tomando. Entonces, me parece que este proceso en esta coyuntura que nos toca transitar, tenemos que hacer todos los esfuerzos para poderlo hacer. Yo creo que el 2001, como un elemento o un parámetro para evaluarlo, creo que tenemos que ir avanzando en un montón de cosas. Yo creo que una de las conclusiones o primeras conclusiones que tenemos que analizar es que necesitamos que haya un cambio radical de la situación en el sentido de un gobierno del conjunto de los trabajadores y los sectores oprimidos, recuperar los que nos han robado, como elemento fundamental, pero también hay que cambiar un montón de concepciones. Yo, por lo menos, yo que estuve detenido 13 meses con un código penal hecho por los ricos y para los ricos, yo, en mi opinión, mi conclusión que saco es que acá no necesitamos ningún código penal, acá necesitamos tribunales populares, porque si a mí me hubieran juzgado un jubilado, un compañero mapuche, un trabajador, seguramente me hubiera absuelto el primer día, porque los defendimos de la represión que es de la garra del Estado. Entonces, en ese sentido, debemos reflexionar con la paciencia que debemos tener para estos casos, pero básicamente levantar lo que y de qué lado de la trinchera estamos nosotros, porque no es que hacemos una cobertura de imparcial, los ponemos de un lado de la trinchera a la hora de hacer una cobertura, y ese lado de la trinchera, en mi opinión personal, es la acción directa y la revolución social, única forma de cambiar de esto y hacerle pagar a todos los que nos han golpeado, que nos han gaseado, pero también ir pensando una nueva forma, porque muchas veces nosotros planteamos que la clase obrera y los sectores oprimidos dentro de la clase obrera siempre planteamos ocupados y desocupados. Yo creo que hoy, al calor de los años de lucha y al calor de las circunstancias, la clase obrera no solamente es ocupado o desocupada, también es jubilada. Entonces, eso, cómo se incorpora a la lucha cotidiana los sectores oprimidos como una fuerza motriz que sea capaz no solamente de responder, sino también de poder transformar y sentirse parte y tomar en nuestras manos todos los problemas, desde el endeudamiento de Mercado Pago hasta el problema del hambre, hasta el problema de nuestra tierra, hasta el problema del alquiler, pero básicamente, sobre todo, el problema de podernos escuchar, de poder resolver entre todos, y una vez que resolvamos entre todos, hacer algo, llevarlo adelante como única forma de poder resolver nuestros problemas. Me parece que ese es el desafío que tenemos por delante.
2: Bueno, muchas gracias en principio a los compas, a las y los compas panelistas, a todas y todos los compas que hacen posible este encuentro. Y bueno, estamos cerrando por hoy. Un abrazo grande y bueno, mañana a las 9 de la mañana empiezan los talleres y bueno, creo que este es el cierre. No sé si hay alguien. Si algún compa acá quiere dar un aviso, también sobre todo agradecer a les compas de La Plata, de acá del Olga Vázquez, que con tanto esfuerzo han construido este encuentro.
3: Ay, está cortito. Bueno, anunciar que ahora va a haber una proyección también para quienes se quieren quedar a la próxima actividad. Ya está habilitada la barra del Olga, ahí pueden comer, pueden tomar. Y después, un pedido muy importante de ayuda y colaboración colectiva, el mantenimiento de los espacios, los baños y demás. Cualquier cosa, algún compañero o compañera de la red nos pueden, digamos, llamar y vamos a...
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